0: Hoy, excelente, se pasaron.
1: ¡Maravilloso!
2: Espectacular, la pasamos súper bien.
3: Venimos de Viña.
4: Todo, muy bueno en su momento.
0: Nada que decir.
2: Nos hace bien.
5: Sí. Bien, lo vimos todo.
6: Buenísimo.
7: Es volver a la infancia, así que...
8: Súper buena y bien.

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2: Oye, Torito, tengo una duda. ¿En qué número habrá pensado María? ¿En qué número habrá pensado María?
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Bueno, si aún no ha enviado su audio del programa temático, lo puede enviar. Nuestro WhatsApp es el más 56 y el 9 34 240 5220. ¿En qué número pensó María?

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4: Hola cabros de la FM, OK. Acá mientras esperaba la descarga, me puse a sumar y restar, a dividir y a multiplicar, y el número es 10.
5: 10, el panita dice que la respuesta es el número 10. ¿Qué número habrá pensado María?
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6: 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Al mismo cielo yo...
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0: fiestero, tardero, nochero, ex madrugador.
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0: Bueno, bueno, los pirinoli que andan por acá en el WhatsApp.
2: Buenas noches, un saludo aquí a la Serena.
3: Hola.
2: Bueno,
3: bueno,
2: el loquito Olivio, todo bien. Oye, el número es 45 al cuadrado.
0: ¿Cómo dice que dijo?
4: Ay, seguro.
0: ¿A qué se fue el panita? A ver quién más está con nosotros en el WhatsApp. Vamos.
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2: Oye, el número es 45 al cuadrado.
5: La que te juiste.
0: Igual, es la que se fue, ese manita.
6: Dice, el número es el 17.
0: 17.
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0: Siempre, ya, pero, Memo. Y la respuesta, Memo. Oye, Memo.
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0: 33 y menos 4, llegamos a 39.
1: ¿Cómo dice que dijo? 39, dice la amiga. Tenemos diferentes respuestas.
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1: Pero ¿y en qué momento llegamos a la respuesta final? Yo creo que la matemática es así. Siempre una sola respuesta, ¿no? Tenemos varias respuestas. Hola, hola.
3: María pensó en un número X. Esa es la respuesta correcta. 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
1: No, si sabe, no, pues no. A ver, vamos de nuevo. ¿Cómo va a pensar en un número X? A ver, vamos. ¡No! ¿Cómo dice que dijo? Me enredé. ¿Cómo dice que dijo? No, el problema matemático para la gente que se va sumando a la sintonía. Pero yo fácilmente podríamos estar hasta el final del programa con esto. A ver.
5: Nos hacen el día.
6: Tenemos desde nuestras redes,
1: ok. ¿Pero para qué lanzas a Mario si todavía no está la publicación instalada? ¿Qué está pasando con el equipo del CM? Community Manager, ¿qué está pasando?
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1: Problema matemático. María pensó un número X. No, pues estamos claros que María pensó un número X, pero la respuesta, ¿no? Tenemos que llegar a la respuesta. Lo multiplicó por 4, le sumó 6, lo dividió entre 2 y le restó 4. Si el resultado es 39, ¿en qué número?

0: Soda Stereo.
1: Buenas noches, adelante.
2: Oye, querido, acuérdate que la X siempre van a valer 10. 10. O sea, si la mujer lo multiplicó por 4, 4 por 10 son 40.
1: 40.
2: Ahí va a ir restando. Ya, chao.
1: Juanita dice, ya, chao. 40, dice el pan.
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4: Pipe, pipe, pipe. Más 5, 6. 10, 10.
1: 10 dicen por acá, ¿no?
5: Es el 10, el número es el 10. Está muy re fácil ese problema.
1: Está muy re fácil.
6: Yes. Hola, Pipe, Toribio. Hola. Pipe. El resultado serían 20,5. Ese 20, es el número 5, que María
1: cambiamos
6: pensó,
1: la respuesta.
6: 20,5.
1: Tenemos que llegar a un resultado pronto, pronto, para seguir con el programa.
7: María pensó en el número 20. 20.
1: En el 20, dicen por ahí.
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9: Buena, buena, pipeño.
10: María pensó en el número 20. Ya que 20 por 4 son 80, 80 más 6, 86. 86 dividido en 4, en 2 son 43 y 43 menos 4, 39.
1: Mira, está ahí perdido.
11: Pipe pensó en el número 20.
1: Toribio, no, lo digo por Toribio. Toribio está perdido. Tiene una mirada desorientada.
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13: Hola, Héctor de Concon.
1: Buena, Héctor.
13: María pensó en el 20.
1: 20.
13: Como resultado nos da 39.
1: 39, mira.
14: Buena, buena, Pipazo. Buena, buena, Toribio. Calmemos de la 102.1. Oye, está fácil el problema matemático. Fue muy fácil. Estaba todo el rato. A ver si alguien la chunta. Es el 20, el 20. El 20. Lo multiplicó por 4, que 80. Le sumó 6, 86. Lo dividió en 2, 43. Y le restó 4, 39. Gracias. Siempre gano el memo.
1: Siempre gano, dice el mané. Es un winner.
6: Hola, Pipe, Toribio. Francisco por acá de Mentón, Canadá. Sacando el resultado matemático un poco complicado, pero el resultado son

0: cuesta estar los audios de antes, pipazo.
1: Ha salido mucho audio, pues, amigo, entonces, con diferentes respuestas. ¡Ay, ay, ay!

0: Tenemos que ir al corte, tenemos que ir a la pausa.
1: Sí. Oye, Pipazo.
0: Dígame.
1: Yo en el audio de las 20:00 ya respondí, po. Y no son las 8:06, todavía no pasa nada, po. Llegan ese rato.
0: No, en serio, revise los audios, por favor, Toribio. No puede. No, está polémica. Tenemos polémica hoy día, polémica. ¡Polémica! Vamos al corte, tenemos que ir a la pausa comercial.
2: ¿Puedes colocar un marciano
0: que
2: está violando
0: a
2: una
0: mujer
2: que quiere entrar?
0: Mira, ¿cómo dice? ¿Cómo dice que dijo? Ya, pues vamos a buscar ese tema. Lo vamos a buscar y lo programamos, tiene que ser en el próximo bloque. ¿Sabes cómo se llama ese tema, Toribio? No me acuerdo el tema. ¿Cómo se llama?
3: Coco Wash marciano es una cosa espantosa. ¿Quieres escabecharte casi con...?
0: No me acuerdo.

0: 52.
1: Un nuevo bloque en vivo, ya son las 8 de la noche y 37 minutos.
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0: checa. Un marciano.
1: ¿Un marciano?
0: Un marciano sentado en el ala.
1: ¿Un marciano sentado en el ala?
0: Un marciano sentado en el ala en un vuelo de Taca.
1: Un marciano sentado en el ala de un vuelo de Taca.
0: Un marciano sentado en el ala en un vuelo de Taca que quiere entrar.
1: Un marciano sentado en el ala de un vuelo de Taca que quiere entrar.
0: ¿O es la sopa?

0: Otro día, otra oportunidad. 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
1: Señores, damas y caballeros, aquí comienza la revisión de la temperatura.

0: temperatura. Para la revisión de la temperatura necesitamos que envíes un mensaje de voz al WhatsApp, ok, audio breve, con la temperatura y la ciudad en la que estás escuchando la radio.
1: 342-40-5220.
0: La temperatura.
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0: Vamos con la temperatura. No, el programa temático más rato seguimos con eso. Más rato, pues,
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0: Qué mareado.
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0: No. Ok. Vamos con el. Ah, no, con la temperatura, con la temperatura. La revisamos al ritmo de la pachanga noventera.
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0: Sí, sí. Esta sí, sí, de Borandego Compañía.

0: variando la temperatura acá en La Ligua, según mi termómetro.
1: ¿Según quién?
0: Su termómetro. Vamos que se puede, vamos que se puede.
1: Saludos. Reciba el quizazo radial.

0: aquí en Vancouver hace 24 grados, está un poquito nublado, pero está súper rico el día, no hace frío, no hace mucho calor, hay un poquito de trueno fuera y pues que nadie se muere por un par de pelos.
1: Saludos acá de La Serena, 35 grados con dos hielos.

0: La temperatura aquí en Quillota de 11 grados.
1: En Calama, 14 grados.
2: Y en el interior de Arica, 20 grados, 20 grados.
3: La temperatura de Viña, 10 grados.
4: 19 grados en Vallenar. 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
6: Gracias por la canción de Marciano.
7: De nada, de nada. Mientras se pueda, mientras el tema esté acá en la radio, cero a todo. Right now. ¿Usted sabe esa parte de memoria? El marciano estaba sentado en la esquina de la canilla. Bueno, eso.

0: día le van a 11 grados.
1: 15 grados al topicio la tortuga, la temperatura.
2: Hola, Pipeño.
3: Hola, amiga, hola.
2: Un besito para este vídeo. En Coquimbo, 12 grados.
3: Mira, hola, hola. ¿Cuántos grados? ¿Cuántos grados? ¿Cuántos grados tenemos ahí? ¿Cuántos
2: en Coquimbo, 12 grados.
3: 12 grados.
4: Buena, buena, mi bueno muchacho.
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2: Hola, Pipeño.
3: ¿De nuevo?
2: Un besito para Toribio. En Coquimbo, 12 grados.
3: Ya, Toribio, está bien que te... No sé, pues está bien que recibiste un beso, pero ¿para qué? Hay que repetir el audio, pues. Mira.
6: Hola, hola, Pipe.
7: Hola, hola.
6: Ahí de nuevo, 15 grados. Ya se número 25. O mi vuelta. 15 grados.
3: Ahí está, micrófono. Ahí está,

0: de los placeres, 40 grados.
1: Del Cerro Los Placeres.
2: Hola, Pipe.
1: Hola.
2: En Quilpué, 11 grados.
1: 10 más 1.

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1: Esta fue la temperatura en FM.
2: Tienes toda la razón, amigo. Tenemos que ir a la pausa comercial.
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0: le daría a mi hermana 11 grados. Digamos bailando.
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3: 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Hola, sopa de humo que me hace ver a marciano sal del ala que quiere.
4: Un poquito más rápido, Toribio.
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0: el amigo de recién, cómo haría de frío que hasta el micrófono estaba tapado.
1: Está helado, Juan.
2: Está helado, Juan.
3: En Casablanca, la temperatura es de 9 graditos.
1: Ya puso voz de temperatura el panel. Voz de temperatura.
4: Hola, subió la música en la ligua. 11 graditos. Besitos.
1: Saludos, amiga. El chito dijo trío. Ay, rápido. Yo.
0: En la que te fuiste en los cerros los placeres.
5: Oye, mi bello hermoso, te puedo pedir un favor enorme. Lo que pasa es que hoy día está mi hija de cumpleaños, cumple 13 años. Se llama Rafaela de Ángelo. Por favor, envíale un saludito. Porfa, porfa, porfa.
1: La temperatura. Rafaela de Ángelo. De Ángelo, ¿no? A ver, ¿cómo dice? Rafaela de Ángelo.
6: ¿Cómo dice que dijo?
5: Hoy día está mi hija de cumpleaños, cumple 13 años. Se llama Rafaela de Ángelo. Por favor, envíale un saludito. Porfa, porfa, porfa.
1: Cero drama. Con actitud. Ok, Toribio, por favor, muteame para despabilar el rostro y ecualizar el caracho para cantar el cumpleaños feliz a nuestra amiga Rafaela. Muteame, no sé, lanza una musiquita ahí de espera. Tírate la musiquita de espera.

el día que grabemos esta parte y... ¿No? ¿No? Porque tiene que ser en vivo. Ya, pero los días que yo estoy un poquito más o menos mal de la garganta, panito. ¿Cómo lo hacemos ahí?

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1: Retomamos los controles en tu señal, ok, la que te hace tanto pero tanto bien. Ya tenemos la publicación, Toribio, ¿no? Para anunciarla. Ya, pues este es el momento. Mira, van a ser las 10 de la noche ya. Van a ser las 10 ya. 9 de la noche y 8 minutos, hora exacta en el territorio nacional, menos en Rapa Nui. Vamos por estos nuevos minutos al aire, Toribio. Ya pues, despabile el rostro, cuál dice el caracho.

0: contigo.
1: El día de hoy tenemos fotografía nostálgica. Sí, nostálgica. Viene con ese teléfono antiguazo. Vaya a chequear la fotografía, pues. Vaya a chequear la fotografía. Deje su mensaje por escrito. Estamos en el Instagram y también estamos en el Facebook. ¿Alguien ocupó alguna vez ese teléfono? Ese teléfono que está en la foto, pues. Tiene que ir a ver la foto. Una fotografía, pues. La del Insta.
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1: ¿Alguien ocupó ese teléfono alguna vez? ¿Cómo no? Benja Valencia, Sinaca, Sentimiento Original. Junto a Zion y Pablo Londra.
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1: Sentimiento mágico. Sentimiento mágico, ¿eh? No es Sentimiento Original. La que...

0: tal? ¿Y cómo va esa jornada de trabajo? Póngale bueno si es que está trabajando. Si está descansando, aproveche el descanso. Salud.
1: Buena, mi buen muchacho.
0: 9 de la noche, 22 minutos. Avanzando en la programación de día martes. ¿En qué momento pasó todo esto? Hoy Día Internacional de la Sanidad Vegetal. My bro, Día Internacional de la Enfermería. Saludos a todas las enfermeras, a todos los enfermeros que siempre están ok.
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0: Día Internacional de las Mujeres en Matemáticas. Mira, por eso era el problema matemático.
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0: Vamos a escuchar los audios que no han salido, Toribio. ¿Tenemos audio del problema matemático? Pues ponle play.
4: Hola. Me voy a programarte la última canción.
0: ¿Cuál?
4: Que se llama Muérdeme por favor, que es Juanes con Bacterio. Ya me queda esta última vez, ya estoy por llegar a Carita ya.
0: Está bien romántico, Don Marinae. Programamos Muérdeme de Juanes junto a Mon Laferte, ¿no? No, Bomba Estéreo. Súper claro.
5: Niñito facilito de colegio. 20.
6: ¡Un 20! María pensó en el número 20.
0: Por ahí dicen que María pensó en el número 20. Esa es la respuesta correcta, al parecer. Ah, 20.
7: Estamos todos equivocados. Yo dije el número 10, pero la hice en forma lineal. Las matemáticas tienen un orden. Multiplicación y división primero y después suma y resta. Esa es. Ahora no tengo tiempo para hacerla, pero... Háganla
0: usted en su casa.
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8: Vive, pero no es el 20.
0: El 20, bueno, sí, el 20. Si en eso quedamos.
9: Vive el 18. El 18.
0: Al 18, dice el panita. Está bueno.
10: Hola, Pipeño y Toribio.
11: Hola,
10: aquí
11: hola.
10: Belén Morales de Coquimbo, ya camino a casa. El número que estaba pensando María es el 10. 100% segura.
0: Ay, 100% segura. Al parecer, la respuesta correcta es 20.
12: Pipeño, el número que pensó la María fue el 20. Porque el 20 lo multiplicamos por 4, da 80. Le sumáis 6, da 86. Lo dividís por 2, queda 43. Y le quitáis los 4, 39. El número que pensó María fue el 20, Pipeño.
0: El problema matemático corriendo, escuchando la radio, mientras trota. Buena.
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0: con esa respuesta. Muchas gracias a toda la gente que participó en el problema matemático. 20. Respuesta correcta. Salieron muchas respuestas. Sí, 0.5, 18, 19, 20.5, dijeron.
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0: Perdidísimos. Vamos a la música, Toribio.
2: Hola, tío Pipe, hola, tío Toribio.
0: Hola.
2: Un bonito turno. Acá está del palante. Fuego que me hace tanto hielo, yo soy tu tierra.
0: Eso, mira. Ok, Adictos Junior. Ok, Adictas Junior. ¿Están ok? Sí, están ok. Hola, buenas.
3: Ok, ¿cómo estás?
0: Bien.
3: Estoy bien y te dedico unas buenas noches. Adiós.
0: Nos dedican unas buenas noches. Qué simpático. Buena onda. Las buenas noches. Buena hora, los pirinolis.
4: La canción dice algo de corazón, pero también hay que decir que somos algo de corazón. Es como ok.
5: La que te juzgo.
0: Muérdeme. ¿Cuánto nos pidieron este tema? Muérdeme. No.

0: señores, damas y caballeros. Queremos saber qué sucede realmente con el público. ¿El próximo bloque está para su tagadá o para su reggaetón old school? Vamos a la oportunidad de esos dos estilos, ¿no? ¿Nos vamos a la disco o nos vamos al tagadá?
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0: Envíanos un WhatsApp a nuestro... Bueno, el número. El número del WhatsApp. Opción 1, opción 2.
1: 342-40-5220.
0: Necesitamos saber qué sucede realmente, ¿eh? Próximo bloque. ¿Qué quiere el público? ¿Tagadá o reggaeton old school? ¿Nos vamos al samba tagadá o nos vamos a la disco?
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0: WhatsApp, ok. Vamos a chequear de inmediato, por favor. Necesito en este momento, Story, que lances todos los mensajes en tiempo real, por favor. ¿Ya? No guardes los mensajes. Lánzalos de inmediato para chequear qué dice el público.
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0: ¿Cómo? No, pero sí, alcanzamos. Sigue, no, a la pausa. Pero te alcanzamos a... A escuchar al público.
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0: Yo me pregunto, ¿qué dice el público?
4: ¿Estamos ok, tío Pipe?
0: ¿Estamos ok? Siempre positivo, nunca negativo. Siempre positivo, nunca negativo. Siempre positivo. Oh, 9:31. ¿Qué sucede? Digo 31 minutos, my Brooklyn.
2: ¡Pipe! Buena pipe, buena pipe, Corillo. Reggaetón, reggaetón, reggaetón, truco de la Serena.
0: Reggaetón de la mata. No, no, de la mata, no. De la mata. Reggaetón de cerdo.
5: Obvio que el tagadá, pues Felipe Andrés.
0: Ya, por acá tenemos un voto para tagadá, un voto para reggaetón old school. Dividía la cosa.
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0: Vamos, Toribio, lanza los mensajes ahora de una, pues, para preparar el blog. Se avecina. Hola, buenas.
6: Reggaetón, Pipe.
0: Reggaetón. Dos para el reggaetón.
7: Reggaetón old school al máximo, Viveño, Toribio.
8: Tagadá, por tagadá, papita, tagadá. 93.9.
0: Ya. ¿Quién más está por acá, Pacer?
9: Hola, jefecito, tienes el tagadá nomás, jefecito. Lo dejé impecable, no como ayer, así que láncelo cuando quieras nomás, jefecito. Hola, jefecito, tienes el tagadá nomás, jefecito. Lo dejé impecable, no como ayer, así que láncelo cuando quieras nomás, jefecito.
0: A ver, tira el audio de nuevo, Torino, me quedó claro, ¿eh? Tíralo de nuevo, tíralo de nuevo. Vamos al corte, vamos al corte, vamos a la pausa. Vamos.
10: Tagadá, por hermano, ¿qué pasa?
11: Muy buenas noches, los Pirinoli, Pibe Toribio, Marcelo, reportándose desde Santiago y voto por tagadá, tagadá.
12: Tagadá, tagadá, tagadá.
13: Ya, Pibe, ponele tagadá, no vas a ver, pongámosle bueno.

0: Pipe, hoy es turno de Reggaeton School.
1: Reggaeton,
2: vamos a la disco,
3: vamos al samba
0: de acá. Ya, visito, ahora le toca al reggaeton.
3: Reggaeton, mira.
4: ¡Holis! No, el Tagada, por favor, Tagada.
0: Un flow natural de Tito Bambino, pues.
3: Mira, está dividida la cosa, Toribio.
5: Perrea.
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0: ¿Y en qué momento pasó todo esto?
1: Toribio, he puesto tres veces esa canción. ¿Qué pasó?
0: ¿Qué canción, mi Brooklyn? ¿Qué canción sonó tres veces? Si nos pueden decir. ¿Qué canción sonó tres veces?
1: Wow,
0: están pasando cosas acá. Amigo, ¿qué canción sonó tres veces? Especifique, po. ¿Será...? No sé, podría... No sé. Los del espacio. ¿Qué canción sonó tres veces, amigo? Elvis Crespo. Juan Luis Guerra. Maná. La Butch. Corona. ¿Qué canción? Daddy Yankee. ¿Qué canción, po, amigo?
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0: Por último, el artista. Vamos al... al bloque, ¿eh? Toribio, por favor, despabila el rostro. Listos para iniciar una nueva... una nueva tanda de programa. Una nueva tanda.
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0: Ya son las 9 de la noche y 38 minutos. Recuerda, 2 horas menos en Rapa Nui. ¡Estamos gozando!
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17: Entonces con el tagadá, mitad y mitad.
18: ¿Aló?
17: ¿Aló? ¿Aló?
19: Old School desde Pensilvania.
17: ¿Cómo dice que dijo? ¿Cómo?
19: Old School desde Pensilvania.
17: ¿Desde Pensilvania? Oh, no se escuchó la primera parte, ¿eh? Así como abajo del agua desde Pensilvania.
20: ¡Ay, mire, pero si hay tagadá, fluyele, que no suba!
17: Oh.
20: ¡No suba, fluyele!
17: Ay, andamos con polémica, todavía ni siquiera comenzamos el tagadá. Y ya tenemos polémicas, son polémicos. Oye, que son polémicos.
21: Buena, Viborra, ¿cómo estamos?
17: Buena, Brooklyn.
21: ¿Qué pasa, Vivón?
17: ¿Qué pasa, amigo?
21: Viburri, hermano de mi life. Te doy la sandija aquí, de Gurimulchiri, Andorra en 3D, de abajo para arriba, pajarito Dios. Oye, te doy la Lely. Saludos de Joche.
17: Te suelta cada coche entonces, ¿o no? ¿Qué más está con nosotros por acá?
22: Pase. Te pasaste. Muchas gracias.
17: Nada,
22: eres un amor. Beso y bendiciones.
20: Guatón Mauri remontándose.
17: De nuevo.
20: Aquí Guatón Mauri. El único de Casablanca que escucha lo que hay ahora. Pero aquí estamos.
17: Preguntemos. ¿Hay alguien más en Casablanca escuchando la radio? Que envíe un mensaje de voz.
23: 342-40-5220.
20: Al pibe donde
17: blanco,
20: guate labi,
17: guate caballo.
20: Saludos a los cabros y al fluyelé, al velo, a la mimi, al modelito que hace tiempo no lo escucho.

0: Potenza, los Don Choche, a todos los panaderos hoy que estamos trabajando hasta ahora. Un saludo ahí a la Mimi, a la Elenita, al Cuatón Mauro, al Fugilé, a todos los cabros, JB, JL, a la Mojojofa, a la Calina, a todas las estrellas, a todos. Y un abrazo a Toribio. Vos, Fome, que me hace tanto bien, lo estamos viendo más rato, Carilego. Bendiciones, Fome, que me hace tanto bien.
1: Mi carita,
0: el maestro que está trabajando conmigo. Nos vemos, chao, chao.
1: Eso.
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1: Dale, sí, guata, lápiz. Dale, sí, guata. Guata de corrector. Ya vamos con el tagadao, ¿no? Sí, tagadao. Queremos saber quién se sube al tagadao el día de hoy. Después de este tagadao nos vamos a la disco. Nos mareamos un poco en el samba tagadao y nos vamos a la discoteca. ¿Quién se sube al tagadao?
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1: Ya vamos subiendo, subiendo. Ya, vamos, estamos listos, Madrid, estamos listos.
4: Atención, permanecer sentados y con ambas manos de las barras de seguridad. La locura del Samba Tagadá está por comenzar.
5: What's going on?

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2: Buena, Guadilapi.
3: 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El exiliado reportándose.

0: ¡Picolita Tagada!
1: ¡Buena, fluye el eje de mueve la patita en el Tagada! ¡Buena, buena!
2: ¡Suéltate, suéltate!

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0: parecida tan bonita que están en el casino en la ruleta. Afírmate que vais a estar ruido.
1: Hermano mío, bájame el tagadá que quiero vomitar, hermano.

0: Mowgli la última vuelta y nos vamos a la pausa comercial.
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0: ¿Son las 10 ya? No. ¿Qué momento? Ya, bájense todo de inmediato.
1: En un minuto.
2: Procedan a bajar, por favor, procedan a bajar.
0: Ya, bájense todo los individuos.
3: Estoy mareado, mano, estoy mareado.
0: Bájate, tú. Bájate.
3: Pues, hermano, ¿dónde está mi hijo? Me le perdió a mi hijo, Federico Enrique, bueno, ¿dónde está?
0: Vamos al corte, se acabó el cortito el tagadapo. Hoy día no íbamos a abrir.
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0: 10 de la noche en punto, 22 horas en punto, acortando la jornada junto a tus amigos expertos en esa misión. Quédense por ahí, no se cambie.
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1: Ya los Pirinolis, vamos presto a nuevos minutos al aire. Recuerde que la publicación está instalada, todavía no carga el Facebook acá. Estamos esperando que cargue para leer los mensajes que han llegado hasta el momento. Junto, no, canta solo acá. La canción se llama ¿Dónde? ¿Cómo se llama? ¿Así? ¿Dónde?
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1: Oye, ¿quieren derrayando los asientos de la disco? Nos vamos a la disco, vamos con su reggaeton old school de la mata. Cuando quiera, maestro, suéltate.

0: reggaetón. Vamos todos ingresando a la disco. Ingrese a la disco. Vamos a dejar a varios de los que se subieron al Tagadá fuera de la disco, ¿eh?
1: No, es que hay algunos que son...
0: Se pasan pa' la punta.

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3: Pégate y siente el impacto. Está bueno ese tema, pero no, estoy mezclando todavía, ¿no? Sinceramente.
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3: Tírate una mezcla, Busteridio. Una mezcla en vivo.
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3: ¿Quién se va sumando a nuestra sintonía en estos momentos? Ya son las 10 de la noche y 20 minutos. ¿En qué momento pasó todo esto?
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3: Okay. Vamos a revisar los mensajes que nos van llegando en las redes sociales. ¿Te parece, Toribio?
5: Buenas noches, querido Pipe. Toribio, aquí el Battery Dance.
3: Oye, Battery Dance, estuvimos pendientes de tu presentación. ¿Y qué pasó? ¿En qué momento saliste? No te vi.
5: Hoy, por supuesto, te saludamos en este martes. Siempre también con la mejor actitud. Hoy, desafortunadamente, no salimos en el programa. Pucha, pero
3: ¿cómo?
5: En estos casos, esperamos mañana. Así que, con toda la fe y, por supuesto, ya se pide por tu apoyo y FM, ok, me haces tanto bien.
3: No. Si le dijeron un día, le dijeron el 12 de mayo usted va a salir en pantalla y hoy día no salió. No, vamos a tener que llamar a los productores del Chilevisión, ¿no? Vamos a tener que llamar a los productores ahí, a los ejecutivos. Una falta de respeto con nuestro panita del Battery Dance, my bro. No, yo voy a llamar al tiro. Voy a comunicarme ahí. No.
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3: Una falta de respect. Oye, Battery Dance, ¿y se puede hacer un spoiler? ¿Bailaste así como el chico Tecno? ¿O te pegaste su Michael Jackson? ¿Cuál te pegaste en el cuánto vale el show?
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3: ¿Se puede saber o no se puede saber, amigo? Cuéntanos.
6: Guatón Mauri, el único que escucha lo que hay en Casablanca.
3: Bueno, la verdad es que sí, mi hermano. Comprobá.
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3: Comprobado. Buena, los pirinolis.
7: Pepe, yo supe que te quedabas el jueves toda la noche. Pero no te preocupes porque yo te voy a acompañar ya.
3: ¿Cómo así, amiga? ¿Cómo? A ver. Estamos en los martes polémicos. Amiga, ¿de dónde sacó esa información? ¿Quién le dijo eso? Que el jueves iba a estar toda la noche. ¿Dónde sacó? A ver. Repite el audio, por favor, Toribio.
7: Pipe, yo supe que te quedabas el jueves toda la noche. Pero no te preocupes porque yo te voy a acompañar ya.
3: No sé dónde sacó esa información. La niñita, por favor, para transparentar. ¿De dónde sacó esa información que yo voy a estar el jueves toda la noche? ¿De dónde sacaste esa info?
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3: Revisa las grabaciones, Toribio, de inmediato. Ah, no puede ser posible esto. Lo escuché en otro programa, escuchó a algún auditor, o me escuchó a mí decir eso. Quiero aclarar las cosas de

0: Dip, dip,
1: trabajo, trabajo, trabajo,
2: trabajo, trabajo. Vamos a saludar de inmediato a la gente que se va reportando en las redes sociales. Este es el momento. Hemos peloteado ese momento todo el rato. Onocle.
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2: Vamos a saludar a la gente del Instagram, a la gente del Facebook. Y tú que esperas, dale, comunícate.
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2: ¿Qué pasa, chico mágico? Mi gotita magistral. Mauricio Tapia está con nosotros, nos escribió en el Facebook.
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2: Bueno, mi manita, gracias por estar ok. Saludos para el Toribio, buen turno. Buena semana para todos. Bueno, que tenemos a Víctor Fernando. Bueno, vayan a comentar la fotografía donde salgo yo y el teléfono. Con la música de Wisin y Yandel. La del teléfono.
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2: Ok. Tito, Héctor, Fernando. Bueno, mi peño acá en Arica. Habían esos teléfonos y se podía llamar con 100 pesos. Eran de la compañía de Movis. Tal. María Bernarda también es parte de la programación de este día martes. Buen lunes. Cuídate mucho, amiga. Un abrazo. La Elena González no falla. ¿Quién le dijo que tenemos que trabajar el jueves toda la noche, amiga? Lorena Fuentes también es parte de la programación OK de este día martes. Buenas, Pipe y Toribio. Saludos desde Valparaíso. Represent 89.9.
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2: Y usted dejó su mensaje por escrito en la caja de comentarios. Lo puedes hacer en el Insta o lo puedes hacer en el Facebook. Miguel Gaete también es parte de la programación. Ok, bonito martes, mi cara de Lego. Buenas noticias laborales, espero tener contacto y señal. Saludos a todos los prinoles conectados desde la 101.3. Calle Larga,
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2: Fabio La Yasmín Olis, genial la imagen. Y se ocupé de sus aparatos de la ciudad de Quillota y había que hacer fila. Se acabó luego el... Bueno, se acabó. Ya no existen los teléfonos públicos así como habilitados, ¿sí? A veces yo creo que son necesarios. Te caes sin batería en el teléfono, bro. Una gambita, 100 pesos, 200 pesos te pueden salvar, bro. Como que desaparecieron los teléfonos públicos y aparecieron las máquinas esas de peluche, bro. Sí, lo único que hay... Que vuelvan los teléfonos públicos.
7: Buena, mi buenos muchachos.
2: Bueno, para Claudito Larcón con... Buena, mi Brooklyn. Hace frío en Catemus City, la 94.1. Abríguese, amigo. Por acá, Guillermo Javier. Buena, mi Peño Toribio. Buenas noches, saludarte en la 102.1. También un gran abrazo para todos mis amigos. Los oquilladictos que escuchan la radio. Hasta que te guste.
8: Bueno, lo que hice fue bailar un tema hecho por DJ Willow, con todo el cariño ahí. Y por supuesto, era electrónica. Ahí, un spoiler pequeño.
2: Electrónica, mira, Willow, ¿hizo una canción o mezcló unos temas? Especificar, igual. Mira, de productor.
9: El Fraule anda diciendo eso, también me dijo el Fraule a mí eso. Quería quedarte el jueves toda la noche.
2: ¿Y usted tiene un WhatsApp? ¿Cómo es la cosa? Yo no, ¿a dónde? La vida.

0: ese que te acompañaba en la noche.
1: No, Elena, aclaremos de inmediato. Necesito saber quién fue el auditor que dio esa información. No es posible, no es posible. Las fake news, por favor.
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1: Con la misión de acortar la jornada de martes, vamos por un nuevo bloque en vivo. Los Bunkers, Bailando Solo, versión MTV Unplugged.
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1: Vamos por estos nuevos minutos en vivo. Oh, ¿qué pasa ahí? ¿Qué pasa ahí?
4: La que te...
1: Escuché un ruido por ahí, mi Brooklyn.

0: momento pensante, un momento para pensar en el momento. Señoras y señores, damas y caballeros, avanzando en la programación de martes de esta segunda semana de mayo. Volando mayo.
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0: Ah, no, sí, como abril. Como abril.
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0: Aguante toda la gente que está dejando su mensaje por escrito a través del Instagram. En breve, te leemos. Ahora vamos con el momento pensante, un momento para pensar en el momento. Recuerde que las respuestas tienen que ser auténticas, únicas. No se pueden repetir las respuestas. Tienes que enviar un audio a nuestro WhatsApp, ok.
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0: Este es el momento pensante. Un momento para pensar en el momento. Dice más o menos así, presta atención. Menciona palabras que tengan 3 o 4 O. ¿Se entiende, no? Palabras que tengan 3 a 4 O. De 3 a 4 O. Por ejemplo, zoológico.
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0: Okay. Esta no va claramente, no la habíamos hecho. Mira. Seguro. Palabras,
5: la que te juiste.
0: Palabras que tengan entre 3 y 4 O. Al WhatsApp, ok. Por ejemplo, zoológico.
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0: ¿Qué dice el público? WhatsApp, ok. 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

0: rápido, porque si no después te quitan la respuesta. Eso es lo que pasa en el momento pensante, un momento para pensar en el momento. Dice, yo fui primero, ni siquiera escuchamos todavía los mensajes, amigo. Te estás adelantando a la situación, al suceso. 2247, ¿en qué momento pasó todo esto?
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0: Horóscopo.
1: Horóscopo, ya. Horóscopo, bien.
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1: Elena, ¿no? Anda rápida la Elena hoy día. Rapidísima.
4: Protocolo.
1: Protocolo. Oh.
5: Cloroformo.
1: A ver, de nuevo. ¿Cómo dice? ¿Cómo dice que dijo?
5: Cloroformo.
6: Cloroformo. Rodolfo.
1: Rodolfo Fofo.
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7: Hola.
1: Hola.
7: Estocolmo.
1: ¡Estocolmo! Ya lanzamos ese tema.
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1: ¿Qué dice el público?
8: Pipe Observatorio.
1: ¡Eso! Observatorio. Te estoy observatorio. Hola, buenas.
5: Poroto.
1: Poroto. Ya, está bien.
9: Zoológico.
10: Poroto.
1: ¿Lo dijeron?
10: Morocho.
1: No, dijeron. Acaban de decir poroto. Morocho, ese no lo habían dicho, pero poroto. Ya lo. ¡Ah!
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1: Ponte serio.
12: Monopolio.
1: Monopolio.
12: Ornitorrinco.
1: Ese no lo habían dicho.
13: Bartolomeo.
1: Bartolomeo.
13: ¿Qué más están bien?
14: Coordinador.
1: Romeo, no, pues Romeo no, pues nada que ver. Romeo tiene dos ojos nomás.
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1: Hablando.

0: con el momento pensante, My Brooklyn. Casi me sale ahí su... Tú sabes.
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0: Y usted todavía no va a dejar su mensaje por escrito en el Instagram. Este es el momento. Pero vamos a chequear quién anda con nosotros en este martes. Ok. Antes de seguir con el momento pensante, mira, saludos para Kirichi Kat. Mira, apareció la Kirichi. Hola, Kirichi. Dice hola, Pipi. Hello. Saludos desde la eterna primavera, cariño. A la mejor radio que hay, me haces tanto bien. Afrodita del amor. Se despide. Saludos a toda la people. Afrodita del amor.
2: Buena, buena, mi bueno muchacho.
0: Kirichi, un abrazo. Tanto time, tanto tiempo.
2: Buena, buena, mi bueno muchacho.
0: Connie Olivares también es parte de la programación. Ok, un abrazo, amiga. Gracias por estar presente.
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0: Edith Baldi también es parte de la programación de este día martes. Viendo el número en el celular, dice que buena foto, nos gusta que te guste.
2: ¡Qué maravilla de radio, señor!
0: Y qué hija también está presente. Saludos para la Elvi Ponce. Ah, dice que faltó la guía telefónica. Pues, ¿se acuerdan de la guía telefónica, mi bro? Cuando no existía... No, mi bro. El número que tenía que buscar, lo tenía que buscar a través de la guía. ¿En serio? ¿Me acordáis?
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0: Ok. No, para escribir en cualquier lado te aparece la dirección, pues, panita. Cuando no está el Google Maps, el Waze. Por acá tenemos a la Elvi Ponce. Hola, Pipe y Toribio. Hoy muy buena jornada, como siempre. Saludos desde Concon. ¿Qué más anda por acá? Vanessa y un bajo RM, sí. En algún momento lo usé cuando tenía pololeo a distancia. Ocupó esos teléfonos de las moneditas. Teléfono público. Teléfono público.
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0: Erwin Router. Grande mi bello, que tenga un buen turno. Saludos desde Antofagasta, la 89.3. Ricky. Saludos, Ricky. Un abrazo, My Brooklyn. La Elena González, que no falla en ninguna red social. La nubecita Domingo Durán también es parte de la programación. Ok. Buena la fotografía. Si ocupamos de esos teléfonos de nuevo, sería genial que vuelvan los teléfonos públicos. Salvan, salvan, po. Salvan.

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2: Hola.
3: Oftalmólogo.
2: Se la
3: ahí te la dejo.
2: No, que le dijeron ya, mami. Llegaste tarde con la palabra.
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2: Buena, buena, los pirinones. ¿Qué onda por acá, pase?
4: Pipe. Horroroso.
2: Horroroso. Correcto.
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2: Buena, buena.
5: ¿Qué pasa, chorongo?
2: Bueno, bueno, los pirinolis.
6: ¡Sociólogo!
2: Chorongo, chorongo, chorongo. Sociólogo igual.
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2: Cabezón, no me pises que llevo... ¿Cómo se llama? No me pises que llevo... C. ¿Cómo dice?
7: Cierto.

0: Damas y caballeros, se nos fue el bloque y sí, ya son las 10 de la noche, 59 minutos, tenemos que ir a una pausa comercial. ¡Toco, toco, toco! Avante toda la gente que está al otro lado del parlante disfrutando y acortando el día martes junto a nosotros. Quédate ahí, no te cambies.
1: Tengo una mejor idea.
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0: Arte Elegante. Buena bachata, sacó Arte Elegante. El diferente. Mano.
1: Ok.
0: Mano, Mami Brooklyn. Como que me anduve resfriando. En serio.
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0: Ok. Respuestas que quedaron pendientes del momento pensante, pues Toribio, mira que se nos va el programa, cortando la jornada de martes. No te diste ni cuenta, ya son las 11 de la noche y 11, 10 más 1. 10 más 1, dejémoslo ahí.
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4: Hola, Pipe, desde Arica. Y pasando la nochecita. Epa. La palabra es ginecólogo.
0: Ginecólogo.

0: Sante.
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0: Más 56 en el 934-240-5220. Ese es el WhatsApp, ok. ¿Quién anda por ahí?
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0: Tenemos.
3: Colo Colo, el más grande de Chile. Los demás no existen.
0: Colo Colo, pero son. Colo. Colo. No, solo valor, ¿no? Colo Colo.
4: ¡Socorro!
0: ¡Socorro! Mira.
5: Hola, otoño.
0: Mira, muy bien, eso no lo habían dicho. Hola, buenas.
6: ¡Ornitorrinco!
0: ¿Cómo dice que dijo?
6: ¡Fósforo!
0: ¡Fósforo! Eso tampoco lo habían dicho, pero yo muy bien.
2: ¡Ornitorrinco!
0: Eso lo acaban de decir, amigo. Fallaste,
2: Orozco.
0: Lo dijeron.
2: Horóscopo.
0: Horóscopo, o sea, Orozco. No lo habían dicho. O sí, horóscopo lo dijo Elena. Horóscopo lo dijo Elena.
2: Ojoyo.
0: ¿Cómo dice?
2: Ojoyo.
7: Zoológico.
0: Ese fue nuestro ejemplo, amigo, ¿eh? No ande copiando el ejemplo.
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8: Chocolito.

0: sí. Siempre listo, un emprendedor.
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3: Odontólogo.
0: Odontólogo, lo dijeron, amigo.
4: Ojetiólogo.
5: Forofo. Forofo.
0: ¿Cómo dice que dijo? Forofo, forofo, fofo. Buena, buena, los periodistas.
4: Proctólogo.
0: Proctólogo.
3: Yo te voy a decirte un cagüín que me contó el Braulio Pipazo.
0: No, me diga.
3: Cuando tú te fuiste con vacaciones, él pensó que te habían echado. Y como también echaron al bambino de otra radio, según él que iba a llegar el bambino en tu posición. Y tú ibas a pasar al programa de la Brits y la Brits la iban a echar, hermano. Pero yo no le creí, pues, hermano. Yo sabía que tienes con vacaciones, hermano. Así que Braulio anda, puro cagüeñando.
6: La que te juiste.
0: Braulio anda alucinada. Braulio, ¿verdad eso? Braulio anda inventando cosas. Anda faranduleando.
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0: Mira que después confunda a la Elena también. La Elena piensa que nos vamos a quedar el jueves toda la noche.
7: Buenas noches, Pipe. Otto. Otto con dos. Pipe, paleontólogo.
0: Paleontólogo. ¿Cómo dice que dijo?
8: Hola, buenas.
9: Sí, hola, Cris.
8: Choroloco.
0: Ah, mira.
10: Hola. En el domingo voy a ir a un cumpleaños.
0: Mira. ¿Ya?
10: Y ponga la canción Chipi Chipi Chapa, por favor. Dicen, ok, me haces tanto bien.
0: Tenemos la canción, My Brooklyn, tírale, chibi, chaba, chaba, chú. Dale, no sé si tú quieres bailar.
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0: Si te gusta la del Pedro Pedro. Ese es bueno y buena. Pedro, Pedro, Pedro.
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0: Gente inventando cosas. Sí.

0: la grit, la del chibi chibi. No la encontraste.
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0: ¿Cómo no hay de tener ese clásico, Toribio?
2: Cordero de follado.
0: Ah, la que te fuiste, ah, la que se fue.
3: La que te fuiste.
4: Discóbolo.
2: Mira. Pipe, pipe. Oso buco.
0: Oso buco. Vamos revisando la respuesta rápidamente, Toribio. Mira que se nos va el blog. Aquí no te voy a dar ni cuenta cuando ya estemos finalizando el blog, ¿eh? Cuando estemos finalizando el programa de hoy.
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0: Hola.
5: ¿Qué pasa, hermano? Cualquier pájaro ahí en la plaza, en Curimón City. ¿Qué pasó? ¿Te soltaron los loros?
0: ¿Por qué estás hablando tan escondido, oye? ¿De quién te estás escondiendo? Cuenta la firma.
6: Alcohólico.
7: Señor Don Pipe.
0: Buena.
7: Una palabra con cinco os.
0: A ver, ¿cuál?
7: Arqueozoólogo.
0: Wow.
7: Saludos, mira. JJ.
0: A ver, repite la palabra, por favor, mi pana.
7: Con cinco os.
0: Cinco.
7: Arqueozoólogo. Saludos, JJ.
0: JJ, la palabra que se sacó el panita. Ay, what?
8: Ornitorrinco.
0: Lo dijeron en esa. Hipopótamo no, hipopótamo.
7: Ortodoxo.
8: Oye, a mí me falta hacer el desafío hoy día.
0: Hace rato no hacemos un desafío de ti, creo que vamos a tener que hacerlo mañana, ¿no? Mañana que se viene el tema nacional, amigo.
6: Hola, Pipe, aquí desde Iquique. Alcohólico.
0: Alcohólico.

0: Horroroso.
1: Estamos en vivo.
2: ¡Cogollo!
1: ¿Escuchaste lo que dijo la amiga de Río? Dijo... A ver, repite la palabra. Repite la palabra. Repite la palabra, por favor.
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1: ¿A quién le pegaron en el rodeo de los Andes? Ahí mismo.
5: Toronto, Pipe, Toronto.
1: Toronto.
6: El topollillo, Pipe.
7: Hasta mañana.
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1: Otoño. What's up, ok. El público se manifiesta.
8: Bueno, Pipe Toribio, aquí el Fayuquín, bueno, saludándolo breve nomás, de paseíta, así. Porque estoy dejando lista la ropa para mañana, vengo de un largo viaje, dejé lista la ropita porque mañana entro a las 8 de la mañana a trabajar. Así que les deseo un buen retorno a su casa y FM OK me hace tanto bien.
1: Saludos, mi bonito, un abrazo, gracias por estar OK.
9: Oye, Galileo, igual escuché lo mismo, que te habían cortado la cabeza o... El Raúl andaba hablando con la antera hoy, igual te escuché lo mismo. Soy entero cagüinero, Braulio.
1: Es la que se van,
10: ¿eh? Paleontólogo.
2: Oráculo.
1: Ya vamos a la pausa ya.
11: Ortodoxo.
1: Sigue llegando palabras, sigue.
12: Hola, Pipe. Hola. Nada que con el tema aquí, reportándose la mimi. Media bajoñada.
1: Pucha, y... ¿qué pasó?
12: Pucha, no sé. Aquí calladita, escondidita, pero no sé, de mí misma. Ya, Pipe, alguna talla, alguna risa, un, no sé, un chiste, ya, Pipe.
1: Muchas gracias. Me contaron un chiste, se me olvidó, amiga, se me olvidó. ¿Cómo era el chiste?
13: ¿Vivo alguien mutado?
1: A ver, alguien que le cuente un chiste a la Mimi, por favor. Que alguien le cuente un chiste a la Mimi, si no es mucho la molestia. Un chiste, cualquier chiste nomás, uno sanito, tiene que ser un chiste sano. Usted sabe que estamos en una radio familiar. Vamos a la música, son las 11 de la noche, 22 minutos, con Par de Pato en código 2322.
14: ¡Oli!
1: ¡Oli!
14: Yo tengo una, no sé si sirve. Polipropileno. Eso. Y la palabra homóplato está mal dicha, se llama escápula.
1: Ay, te la dejaron ahí. ¿Para qué sirve ese remedio?
6: Psicólogo.
15: Pipe, Pipe. Enrolando.
1: En ronda ando. Madrugando ando. En ronda ando.
16: En ronda ando.
17: Madrugando ando. En Magic
18: Rolando.
19: En la que da puesto.
14: Selecta. Ta, ta, ta, ta, ta, ta.
4: Oye, Pipe, te mando muchos cariños y muchos besitos. Cuando tú quieras, acá se despide a fruto del amor de la eterna primavera. Con un calor, uff, de aquellos. Bye, bye. Besitos para toda la Pipe también.

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Okay. 11 de la noche, 25 minutos. Estamos en vivo. Estamos al aire.

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2: Hola, buenas, pase adelante. Hola.
3: Hola, Pipe.
2: Hola.
4: Hola.
3: Tengo un chiste.
2: No, ella.
3: Muy cuéntelo, bueno.
2: Cuéntelo al tiro.
3: ¿Qué le dice un ciego a un mudo?
2: A la que te juez.
3: El ciego dice, ¿quién apagó la luz? Y el mudo no, le dice nada porque está mudo.
5: En la que te fuiste, mi Belén.
2: No, es la que se fue la amiguita con la tallita que se lanzó. Y le estaban ahí, tenía sonopronter. La que te fuiste. ¿Cómo? ¿Qué le enseñó ese chiste, amiguita? ¿La mamita? La mamita. La mamita.
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2: Bueno, vamos a dejar ahí nomás los chistes, muchachos.
6: Ya, para la amiga que está triste, no le voy a contar un chiste, pero sí le voy a hacer una adivinanza.
2: Ya.
6: Entra duro en la boca y sale blando.
2: El chicle,
6: mal pensado.
2: ¿Por qué me dice mal pensado si yo lo achunté, pues, amiga? Me está diciendo mal pensado y yo dije el chicle. Yeah. ¿Qué hay en tu cabecita, amiga? Por algo lo contaste. Ahí, mira. Sale el tiro por la culata, la amiga, ya.
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2: ¿Qué el chicle? ¿Qué mal pensado? Sí. La amiga, la gandai.
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2: Adivinancita que se sacó la amiga al agua.
7: Te amo con todo mi corazón. Si no
2: estoy,
7: vamos a
2: estar
7: en la tele. A los giles les
2: doy
7: cara. Y a los
2: satiros. Ya, pero ¿quién viene esos audios? Se escucha saturado.
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2: Bueno, bueno, nos vamos a la pausa. Ya son las 11:28. Ahora con 29.
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2: Chistecito sano, falta. Chistecito familiar. ¿Quién anda con uno?
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8: Tengo la palabra más bacán, pregúntame. Pregúntame.
2: Te pregunto.
8: Supercalifragilístico, espialidoso.
2: Me cuesta mucho decir esa palabra. Todavía no aprendo a decir esa palabra. A ver, ¿qué se sabe así de modo natural esa palabra? Cuesta. Califric, ¿cómo era?
8: Yo tengo la palabra más bacán.
2: A ver, vamos.
8: Supercalifragilístico, espialidoso.
2: Supercalifragilístico.
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2: ¿Alguno de los auditores, alguna de las auditoras que está escuchando de radio, a lo natural? No la ande practicando, no la lea. Que salga a lo natural,
8: Pregúntame. Supercalifragilístico, espialidoso.
2: Supercalifragilístico.

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1: Ya los pirinolis. Se nos va el programa. Listos para iniciar este último bloque y en vivo. Ya son las 11 de la noche y 33 minutos. Dos horas menos en Rapa Nui. Ahora ya son las 11:34. ¿Cómo pasa el tiempo?
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3: Muy bien, señoras y señores. Listos para iniciar este último bloque. Para iniciar el bloque vamos a mencionar el emoji de la jornada. Vamos con el emoji de la jornada.
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3: Un redoble de tambores, mi carita de Lego chino.
4: Vamos. Redoble de tambores.
3: Redoble de tambores.
4: Redoble de tambores.
5: Yo soy igual que el resto.
3: El emoji de la jornada de hoy martes es... un teléfono. Un teléfono antiguo. Partiste a dejar el teléfono como le movió la jornada en la caja de comentarios del Facebook y del Instagram. Te estamos esperando. Mark, no marquís más. Ahí no vamos.

0: lance la canción del tema nacional. Elegimos dos temas y... por el tiempo, en honor al tiempo, Tori. Ya son las 11:40, así que necesitamos avanzar lo más rápido posible. Y usted sabe que cuando solicitan tema nacional, solicitan canciones de 4 minutos, 5 minutos para la batalla de temas de larga duración. Suele pasar, ¿quién se anota? Con un tema nacional. Cuando quiera, maestro, lanza la base luego, pues Toribio, si no vamos a estar hasta mañana con lo mismo. Ponte serio. Manita, ayer tenía frío y un auditor dijo que me pusiera la parca. Hoy día traje la parca y aquí adentro tengo calor. Mano, no hay cómo.
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0: No hay cómo. Vamos con el tema nacional a ver quién se anota con una canción. Vamos a lanzar dos o tres. De dos a tres canciones. Pero vamos a ver cómo está el apoyo al tema nacional.
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3: Bueno, bueno. Papurri. Tienes un temita mío en el tema nacional, pues perrito. Era la luna llena que asomaba su carita. O tírate uno de trovadores tales, pues perrito.
0: Trovadores tales.
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4: Nacional.
0: ¿Apoyo a la música nacional? ¿Hay apoyo, no? ¿No hay apoyo? Entonces, dale. ¿Hay apoyo o no hay apoyo?
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0: A ver, audios que no han salido, pero van a salir igual. Vamos con los audios que no han salido, pero van a salir igual mientras esperamos que lleguen los temas nacionales.
5: Hola, Pipe, buenas noches.
0: Hola, buenas noches.
5: Toda la razón, se echa muchos de menos los teléfonos públicos. Yo, sinceramente, hace dos días también estaba diciendo lo mismo. Puta que se echa de menos los teléfonos públicos, qué cositas para llamar.
0: Salvaban,
5: no solamente para las personas que están ahí, hacer llamados de urgencia a otra cosa, ¿me entiendes? Pero qué bueno tocaste el tema, Felipe. Ojalá que escuchen todo y que vuelvan a poner, aunque sea uno o dos por ahí, ¿cierto?
0: Yo estoy seguro que, además, que hay algún teléfono público en Chile funcionando, estoy seguro. El otro día vi un video que hay un ciber. ¿Ciber? ¿Hablas de los ciber? Hay un ciber. No me acuerdo dónde. Hay un ciber para el sur. Hay un ciber habilitado. Sí, yo creo que aquí en Chile debe existir un teléfono público habilitado. Avisen para ir a llamar.
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0: Buena, buena.
6: Lo hicimos con todo el Power Peralta.
0: Eso, el PowerPoint.
7: Pipe, escúchame. Un auditor dijo que tú te ibas a quedar toda la noche el jueves. Y tú como que te empezaste a reír, así, pero... Por eso yo te dije. Mira, ese mismo día te dije al tiro que yo te iba a acompañar en la noche. Entonces, nunca pienses que yo me voy a cambiar de radio y que voy a escuchar otra radio. Eso jamás lo haría. Hubiese fiel a la radio. Nunca he cambiado la radio. La escucho día y noche. Así que, Pipe, no digas que yo voy a escuchar otra radio, por favor.
0: Ya listo.
3: La que te juiste.
0: Ya listo. Amiga, ¿quién dijo eso? Nadie me ha dicho nada. Usted está ahí. No, vamos aquí. No, la Elena... ¿Estáis bien, Elena? ¿Estáis bien o no estáis bien, Elena? Si aquí lo único que estábamos discutiendo era que quién dijo que yo iba a estar en la madrugada. Eso no va a pasar, amigo. Y ahora la amiga salió con que yo le dije que iba a escuchar a Román. ¿Usted nunca ha escuchado a Pablito Aguilera, amiga, al Rumpi? ¿Nunca ha escuchado al Rumpi?
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8: Pipe, quería mandar un saludo y pedir una canción, si es que se puede.
0: ¿Para quién?
8: En primer lugar, el saludo es para el guatón Mauri. Se lo extrañó bastante. Bueno, en el caso mío, siento que hizo falta en el tiempo que no se reportó en la radio. Entonces, le mando un saludo al guatoncito, que lo quiero bastante. Y como petición, si se puede, una canción de Michael Jackson, Smooth Criminal. Cuando puedas, Pipe, saludos.
0: Ya, vamos a ver si alcanzamos, amigo, porque ahora estábamos con el tema nacional. Entonces, ahora saliste con un Michael Jackson.
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9: Hey, Toribio, ¿cómo están? Buenas noches. Jessica de acá de Coquimbo, recién llegando de clase. Me voy a preparar un tecito y voy a arreglar mis cosas para el trabajo mañana. Así que te voy a seguir escuchando. Ojalá pueda hasta el final.
4: FM OK, me haces tanto bien, pipe, besitos.
0: Salud, amigo, un abrazo. Gracias por estar aquí, la Jessy, tan dulce, tan simpática. ¿Por qué? Ya voy el tema nacional, ¿para cuándo?
10: Buena, buena, Rengi Stipe.
0: Esa del choquito,
10: ¿cómo están los muchachos? Oye, ¿qué onda? El botón Mauri, lo quiero hablar por la radio, bueno, sí. Oye, ¿y lo del jueves está bien? Pues si tenés que recuperar la hora de la semana pasada. Fallaste 4 días. Tiene que hacerla nomás por manito. Ya, saludos.
0: Ay, que son simpáticas, ¿no? Pero soñar no cuesta nada. Qué lindo.
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0: Yo creo que hablando seriamente, para los viudos del trasnoche, eso. Si vuelve a suceder, una noche aislada, ¿no? Si vuelve a suceder eso, va a ser una noche aislada, ¿no? Una locura, pero. Así como de. No, amigo, no. Salvo que llegue un espartano nuevo, ¿eh?
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0: Pero no creo, ¿ah? ¿Eh? ¡Hola, buenas!
11: Un chiste, le dice farmacéutico. Me da ácido acetil salicílico, por favor. Y el farmacéutico le dice, aspirina, es que todavía no me la prendo.
0: ¿Cómo dice que dijo? ¿Fue verdadero tema nacional, no?

0: Sí que no era nada dulce. Estaba en Brooklyn hoy, que lo pasamos bien. Simpático, simpático y muy bonito.
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0: Ya los pirinoli, vamos con los audios que no han salido, pero van a salir igual, no me di ni cuenta. Ya son las 11. No me di ni cuenta, me di, ni cuenta.
2: Buena, pipe, pipe. Tírese, es el de Chupacabra, un tiro, gracias, lo máximo, Chupacabra.
0: Bueno, es que estamos conectados porque no llegaban los audios del tema nacional y nosotros lanzamos un tiro de gracia. Y ahora llegan pidiendo tiro de gracia.
3: América de Tiro de Gracia, mira,
0: ocho más. Lo bueno, Toribio, es que eso dice que estamos conectados. Tiro de Gracia está en la casa.
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0: No sé si están conectados así como Juan Sativo, Lengua Cobra, Saturno. No sé si están conectados como ese individuo.
4: La vea volando y canelemo. No, te sale buena, oye. Te están esperando en el departamento de ese sector.
5: La que te juiste.
0: Radio Iguana. ¿Estáis con la cámara ahí?
6: ¿Estáis con la cámara ahí?
0: Buena, buena, los pirinolis.
7: El escándalo de la semana.
0: El escándalo de la semana.
8: Oiga, amiga. Es la que te fuiste.
0: La que te fuiste.
5: La que te fuiste.
8: Somos todos dispersos, amiga, no te preocupes.
0: Somos todos dispersos, el programa disperso de Chile.
4: Elena anda a dormir, no. Oiga, Elena, tenis sueño, oye.
9: Supercalifragilisticoespialidoso, supercalifragilisticoespialidoso, supercalifragilisticoespialidoso, supercalifragilisticoespialidoso.
0: ¿Cómo dice que dijo?
10: ¿Cómo lo hizo, amigo?
0: ¿Cómo lo hizo? Llevamos con las palabras al cierre, palabras al cierre.
11: Pipe, tema nacional desde acá de Arica, saludos acá José Miguel y Margarita.
0: Hola, José.
11: Vuelto un chancho en piedra, compañito, chancho en piedra, Pipe.

0: Ya los pirinolis, estamos en los últimos minutos del programa. Ya son las 11 de la noche, 56 minutos, no se dieron ni cuenta. Pero recuerden que este programa es experto en acortar las jornadas. Así que ahí nomás te la dejo. Ahí te la dejo.
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0: Acortando la semana, acortando el mes. Vamos. Nos vamos. Sí,
2: llegó la hora de la pipe despedida. Llegó la hora de la pipe despedida.
0: El chiste de la amiga. Vamos con el chiste de la amiga, po. Voy a sacar la barca. Espera un poquito.
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0: Un poquito me voy a poner la barca. Me dio frío ahora. En serio.
4: Y te disculpa si te hice sentir mal. Buenas noches, que descanses. Gracias por el programa. Chao, pues.
0: Pero amiga Elena, ¿por qué dice eso? ¿Por qué me pide disculpas? Si en ningún momento me ha hecho sentir mal. ¿De qué estamos hablando, amiga Elena? ¿En qué momento si no me ha hecho? Yo solo le dije que eso. Bueno, por el momento no hay noche, amiga. Nuestro programa es de lunes a jueves, desde las 19 hasta las 24 horas, hasta las 12 de la noche. Así que para que no crean las fake news, los rumores y cosas por el estilo, amiga Elena, ¿ya? Pero todo bien, no tiene por qué pedirme disculpas, amiga. Está todo bien acá en la radio, usted sabe cómo somos. Bien, usted sabe cómo nos ponemos igual.
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0: Vamos a enviar el quizazo radial a nuestra amiga Elena. ¡Recíbelo! El quizazo radial.
6: Usted sabe, siempre positivo, nunca negativo.
0: Elena, siempre positiva, nunca negativa.
6: Buena, buena y bueno, muchachos.
0: Vamos con el chiste.
7: Te dicen, hola. Hola, ¿por qué te saludo?
0: De nuevo.
7: Yo tengo un súper, súper, hiper chiste para las mujeres. Te dicen, hola, ¿por qué te saludan? Porque soy una mujer súper saludable.
0: Ya. Está sanito ese chiste. Está bueno. Gracias, amiga. Yo creo que a muchos les sacaste una sonrisa. Una sonrisa de oreja a oreja. Palabras al cierre.
8: Es sin picarse así, Carilego. No, jamás me pondría celoso de estar ni para al lado, oye.
0: ¿Quién se picó? Yo no estoy picado.
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0: Dejar el emoji de la jornada. Dejaron el emoji. Bueno, vamos a chequear el Instagram. Ya va. Vámonos a la casita, ya estamos en la hora.
5: El escándalo de la semana.
0: Eso guárdalo para el escándalo.
5: El escándalo de la semana.
0: Hola, buenas, pase adelante, palabras al cierre.
9: Hola, Pipe, buenas noches. Los malaventurados.
0: Mira, aquí ya nos vamos, amigos.
6: Gracias, Pipe, gracias, Toribio. Super programa del día de hoy. Y nos encontramos mañana. Y espero mañana tener buenas novedades.
0: Vamos con todo, amigo, vamos con todo.
6: Amigos de la vida. Buenas noches, Pipe Toribio.
0: Vamos, amigo, vamos, que se puede. Dejaron el teléfono, ¿no?
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7: Nos vemos. Muchas gracias por este excelente programa. Si es que nos escuchamos mañana y que tengas un buen regreso a casa. Dime, ok, me hace tanto bien. Besito, Pipe.
0: Qué amarga.
7: Cuídate
0: voz.
7: Cuídate y descansa.
0: Qué amarga la voz de la amiga. Qué amarga la voz de la amiga. ¿Cómo? No puedo decir dulce. Mira que si digo dulce por ahí. Es la que te
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0: Bueno, Jessy, un abrazo. Buena noche. Que estés súper bien. La de la voz amarga.
7: Qué vergüenza.
0: Está bueno, chiquita, mi vieja.
6: En la que te juiste, dice Leiva.
0: Nos vamos.
2: Llega un niño a la casa y pregunta, papá, ¿por qué todos en la familia somos tan feos? Y le responden, hijo, yo soy tu mamá.
0: No vamos.
2: Llegó la hora de la pipe despedida.
0: No vamos. Ya son las 12 de la noche y un minuto.
8: ¡Oye! ¡Oye, chiste, fome, oye! chiste que se sacó.
0: ¿El de la boda amarga?
10: Oye, y el chiste del pollito con el arroz te lo sabía, ¿no? El pollito viene y le dice, ¿por qué no hacemos pollito con...?
0: Ya se lo vamos a dejar para mañana. Ese chiste.
11: Jueves de Noctámbulo.
12: ¿Estás, bebé? Aquí, Tejito Amarillo, 88.1. Te voy a descansar igual. Buen descanso.
0: Gracias, mi panita. Gracias,
12: Toribio. Será hasta mañana.
0: Buen descanso, amigo. Buenas noches.
13: Llegó la hora de la pipe despedida.
7: Hola, por acá nuevamente, Florita. Oye, Pipe debería estar en el trasnoche, es como súper genial. Se te extraña el trasnoche, se te extraña muchísimo. Pucha, ojalá que lo pienses y puedas volver al trasnoche, porque es maravilloso escucharlo a uno que duerme tarde. Yo por lo menos me duermo tarde. Y me encanta escucharte en la noche, los chistes, la música y todo eso. Es mucho más entretenido.
0: No pasa por mí, amiga. Eso no pasa por mí. Ahí te la dejo. Ahí te la dejo. Ya, nos vamos.
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0: A mojar hasta mañana.
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0: Soy el programa con tal chiste, ¿no? Y llega a... No, llega ahora cuando nos vamos. Bueno.
3: Ya, con el ego, nos estamos viendo mañana. Me hiciste la nochera, oye.
2: Jueves.
3: Un abrazo, mi niño, que tengo un buen regreso a la casa.

0: ¿Por qué hablas tan suave? Si no eres suave.
1: Si quieres segunda oportunidad. Ya, vamos. Ah, tercera me dicen por acá. ¿Cuál?
2: Lola.
1: En serio.
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4: El escándalo de la semana.
1: Gracias, muchachos. Que tengan buena noche. El quizás solo para toda la gente que escucha este programa. Lo hicimos con mucho cariño. Gracias por escuchar. Nos escuchamos, si Dios lo permite, a eso de las 19 horas para seguir acortando la jornada. Se les queda.

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0: Genial, muy bien, todo bien.
1: El ambiente está entero ok, ¿cachai?
2: Tío Feli, acá lo mejor.
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1: Muy bien, súper bien, la bailé toda, me la bailé toda.
0: Muy agradecido y lo pasamos genial.
1: Me encanta volver a los años que éramos jóvenes.
0: Bien, excelente, me encantó.
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0: veces es inevitable sortear la ansiedad y la presión mental, ya sea por cuestiones laborales, sentimentales o familiares. Para liberarte de esto, mantén tu cabeza ocupada y quema energía haciendo ejercicio. No es necesario que sea extremo, ya que el simple hecho de pasear es un gran remedio natural. También las técnicas de relajación son importantes, como el yoga, la meditación o incluso los masajes. Las infusiones como el té verde ayudan a promover un estado más relajado en el cuerpo. El de manzanilla tiene características ansiolíticas, lo que nos ayuda a calmar los nervios y a tranquilizarnos. El de menta puede aliviar tan solo con su aroma. Estar bien es estar ok.
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2: Excelente, que se vuelva a repetir.
3: Bueno, muy buena.
2: No, nos hicieron bailar, vibrar, recordar viejos tiempos. Excelente.
4: Maravillosa. No había podido venir, ahora me hice el tiempo. Traje hasta mi marido, así que...
3: Espectacular. Hay que seguir haciéndola.
2: Vinimos desde Nogales.
3: Nogales
2: y el melón.
4: Increíble, así que súper, súper buena.
2: Está agada, por supuesto.
4: Cuando repartieron la pulsera, súper.
2: Sí.
3: Uy, fantástico.
4: Súper buena la fiesta. Lo pasamos súper bien. Vinimos en grupo y estuvo fantástica, realmente.
5: Fue muy buena. Lo pasé muy bien.
4: Muy buena,
5: la pasamos súper bien.
0: ¡Qué noche! ¡Qué fiesta!
4: Me encantó, la verdad es que nunca salgo y estas son mis fiestas.
2: Ah, súper buena, súper buena.
6: El tagada, obviamente el tagada, el tecno, eso es lo que a nosotros nos gusta.
7: Me encantó, la verdad me encantó la fiesta.
4: Toda la noche, lo pasamos increíble.

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0: Aquí estamos. Hola.
6: Hola, Feli. Buenos días.
0: Buenos días, buenos días. Michael Jordan, el baloncestista. No, ¿qué dije? Baloncestista. No era lo que dije. El baloncestista. Ahí está. Baloncestista. Yo he tomado nada. Y además es geógrafo, ¿eh? Es geógrafo. O geógrafo. Ya. Dejen de molestarme.

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1: Muy bien, súper bien. 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

que tengas una actitud positiva ante la vida, a veces algunos pensamientos negativos pueden rondar tu mente. Para lidiar con ellos, habla sobre lo que te sucede. No es bueno guardarse las cosas difíciles para uno mismo. Cambia el lenguaje corporal. Tómate un momento para advertir si estás encorvado o con una postura cerrada o si frunces el ceño. Intenta vaciar tu mente. Para ello, puede ser muy útil la meditación. Dar un paseo, alejarte del ambiente que te predispone, puede ayudar de manera considerable. Finalmente, cambia el foco de tus pensamientos. Estar bien es estar ok.

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2: 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Todo listo, todo ok, ya son las 6:59, como corresponde. Digo. Gallito incluido. Ya, me afirmo el cinturón de seguridad. Allá vamos.
3: Qué rico.

0: La idea justamente, tratar de estar bien, tratar de estar mejor.
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0: Hola, hola. Buenos días, buenos días.
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0: Y no es cualquier día, es el pupo de la semana. El día más productivo laboralmente hablando, miércoles 13 de mayo, este es el 133º día del año, o sea, el 133 del 2026. Genial que estés ahí del otro lado, y yo aquí, otro día más, otro día para sintonizar esta radio linda.
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0: Chichichi, amo.
4: Félix, solo te vas a recordar que hoy será un gran día.
0: Sí.
5: Buena, buena, mi bueno muchacho.
0: Buenos días.
4: Félix, hoy será un gran día.
0: Sí, oh, ya me quedó claro.
6: I love you, Félix.
7: Oh. Y me le ocurrió otra idea.
0: ¿Cuánto falta? 232 para fin de año, 226 para Navidad, 151 para fiestas patrias. Semana número 19, mes número 5, Día Mundial del Entrenador de Fútbol y Día Internacional del Humus. ¿Qué tal? En un día como hoy del año 1995, tal cual te dije ahí en el video que ya subimos, hace cumbre en el Everest, o sea, llega a lo más alto la británica Alison Hargreaves. Se convirtió en la primera mujer en coronar la montaña más alta del mundo sin oxígeno y sin la ayuda de Sherpas. De cumpleaños, Richie Valens, el cantante estadounidense de origen mexicano. También nació en un día como hoy del año 1950, Stevie Wonder, el músico estadounidense. Lo vamos a escuchar, y tal vez con harta música. 1979 nacía Mickey Madden, bajista de Maroon 5. Sí, Maroon 5, la banda de Don Mañas. Ya estamos listos, ¿y tú?
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0: Publicación arriba en el video.
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0: ¿No te gusta la voz?
1: ¿Eres más de escribir que hablar? Tranqui. Aquí te leemos al aire.
0: Ok. Por WhatsApp solamente mensaje de voz y en Facebook o Instagram tu letra. Esto lo escribió o lo dijo Tollins Vance. El beso es un mordisco que aprendió educación. El beso es un mordisco que aprendió educación. ¡Buena! Vamos con Tren Alimache. ¡Perdón!

0: ¿Sí que no sabías? Sí, vuelve el tren a La Calera y a Quillota.
1: Hermoso mañanero.
2: La quinta

0: Un Caltehue que me parece muy bueno en esta canción de los Vázquez, Por la carretera. Arica, ciudad de la eterna primavera, en este momento con exactos 17 grados. Tierra de Campeones, Iquique con 16. Perla del Norte, Antofagasta con 14. Calama con 8 grados. Copiapó está ahora marcando 12. Coquimbo y La Serena con 9. La Ligua, 8 grados. 8 grados La Ligua. Valparaíso y Viña del Mar, 9. Quillota y La Calera con 8. Hoy, Quillota y La Calera mayormente nublado. Catemu despejado y 11 grados. 12 grados para hoy en Los Andes y San Felipe. La máxima va a llegar a 26 y en este momento 12.
1: 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Aquí estamos, tío Feli. Bacán despertar con ese tema. 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
0: Recuérdelo, despertar. Dígalo bien, despertar.
1: 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En el pupiño de la semana. Lindo día para todos. 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
0: Es que tenemos que ser ejemplo para los niños.
4: Buenos días, tío Félix. Un saludo aquí desde Quillota City.
0: Hola.
4: Gabo por aquí presente, escuchándolo en la señal OK.
0: Bien, Gabo, gracias. 97.7 Quillota. Ahí estamos bien, estamos OK. Siga nomás.
4: 97.7 presente. Muchas gracias, tío Félix. Que tenga un excelente día y un muy buen turno FM OK. Me haces tanto, pero tanto bien.
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4: Tío Félix, ¿te puedo abrir un tema?
0: ¿Cuál sería?
4: Voy a tocarte Samurai de Young Sister.
0: Young Sister Samurai. Oye, ¿qué te viene esa canción?
4: Con Polima Westcott. Porfa, tío Félix. Gracias.
0: Ya, Samurai, pero antes.
5: Saluda a mi gente de FM, ok. Daddy Yankee, you know.

0: Las gatas bailan, los gatos gozan. Samurai Young Sister.
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0: Y aquí estamos.
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0: Tengo una buena, pero primero tú.
1: Hola, tío Félix, buenos días. Hoy un saludo aquí para los cabros que vamos al curso.
0: ¿A qué curso, amigo?
2: Al papá se le quedaron las llaves.
0: ¿Al papá se le quedaron las llaves?
2: En un polerón y lo echó a la lavadora.
0: Bueno, que se van a buscar las llaves, seguramente están ahí en la lavadora.
3: En el próximo bloque
0: hay muchas risas. Amigo, amiga, nos cuenta un chistecito corto, ¿ya? Ahora en la pausa. Mira, los comerciales duran 5 minutos exactos y luego los comerciales vuelvo con tu chiste al aire. Pero tú tienes que anticiparte y dejar tu chiste ahora en el WhatsApp. ¿Se entiende, no? ¡Sí, nos vamos a reír! Chiste, chiste, chiste mañanero, chiste, chiste, chiste mañanero, chiste blanco, sí. Ya, a la vuelta de la pausa, vamos al aire. Pero ahora los comerciales, Félix, va mi chiste y te cuenta el chiste. Ya, ahora por el WhatsApp. Ya, pues papá, dije que el niño o la niña mande un chiste. O usted, papito, mamita, mande su chiste bueno, ese que está de moda, o uno clásico. Tiene que puro mandar el chiste nomás. Y aunque sea fome, da lo mismo.
4: Ya, pues, fin de semana. 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
1: ¡Chao! ¡Me sorprende la hora! ¿Qué hora es? 7:35. Pero es que no vale, pues yo no estaba preparado, no estaba listo. Se demoraron con los chistes. Están medio lentos, ¿ah? ¿Eh? ¿Qué pasa? La

0: ¡Papito! ¡Oiga! ¡Es la hora! ¿Oh? ¡Ya son las 7:36!
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0: ¡Levántense! Le llamamos el pupo de la semana. Viene al norte, norte, norte. Ombligo, pupo. Mitad, mitad de semana, pupo de la semana. ¡Ya!
5: ¡Levántense!
0: Arriba, arriba, arriba, arriba, arriba. Arriba, siempre arriba. Con FM OK. Me hace tanto bien, bien, bien, bien, bien. 7:37. Esa es la hora. Vamos a levantarnos junto a tu señal, la de FM OK.
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0: Oye, sí, hablando de sed.
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0: 7:37.
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0: OK. Ya, pues vamos arriba.
9: El Félix me está aguanteando.
10: Oh. Hola, Félix, buenos días.
0: Buenos días.
11: Félix, son las 8, son las 8, Félix, son las 8, Félix.
0: No, son las 7:37.
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0: Reír, te hace bien.
12: Pamela de Copiapó, besito, los quiero.
0: También te queremos. Escuchen esto.
13: Lo más importante en la vida es...
0: La cantamos.

paso das a seguir adelante nomás y a volver a sonreír. Así es, el deseo de tu señal, ok, en medio Chile. ¡Ría! Hace bien, 7:39. ¡Ría!

0: tiene algún chiste, envíelo ahora. Queremos reír.
1: Buen día, amigo Félix. Aquí contando con Col. Ya camino a la ruta. Un saludo al Lucho. Al Manguera. ¿Ya? Al bombero.
0: Ah, ¿cómo que el bombero y el Manguera?
1: Que vamos a la ruta, es todo. Es como que me hace tanto bien.
0: 10-4.
2: Hola, tónganse una de Cher, Believe.
0: Ah, mira, pidiendo Cher con Believe.
3: Se viene, Pastor Noel.
0: Sí, lo tenemos cerca, el factor 90. ¿Qué hora es? 7:40 ya. Más 56-342-40-5220. Mande su chiste.
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0: No importa que sea fome, nos reímos juntos.

0: tráfico por todos lados. ¿Cómo va la mañana? ¿Más o menos? ¿O vamos bien? ¿Vamos bien? ¡Qué bueno! Al más 56-342-40-5220, tú te comunicas. Y si quieres, amigo o amiga, nos manda un chistecito. ¡Uno bueno, sí! ¡Ya, qué bueno!
1: ¿Qué hace un limón en el agua?
0: ¿Cómo dijo, amigo? ¿Lo escuché bien?
1: ¿Qué hace un limón en el agua?
0: Ah, perfecto. Él dice, ¿qué hace un limón en el agua, cierto?
1: ¿Qué hace un limón en el agua?
0: ¿Qué hace?
1: Limonada.
0: ¡Limonada, dijo! ¿Está bien?
2: Un amigo a otro amigo le dice, me acaba de picar una serpiente. Cobra, no, idiota, le he hecho gratis.
3: Feliz aquí reportándome tempranito de la mañana de aquí de la comuna Casablanca, escuchando desde el trabajo la FM, que me haces tanto bien.
0: Y el chiste, vamos con otro. Más 56-342-40-5220. Reír hace bien, igual que FM, ¿ok?
4: Hola, Félix. Te digo que le mando saludos a mi tía Silvis, que está ir a trabajar en el hospital de Quillota, porque la FM, ok, me haces tanto bien.
0: Nos encanta hacerte bien. ¿Tiene chiste, amigo o amiga? Sí, os saludo.
5: Hola, Félix, ¿cómo estás?
0: Bien, buenos días.
5: Que tengas un bonito miércoles, el ombligo de la semana, tal como pone la canción Happiness con Jaque. Época, de verdad. Yo tomo la vida con risa, de verdad que creo que soluciono más rápido los problemas. Hay que echársela al hombro nomás. Al final, caso, lo que tú no puedes solucionar, se lo dejamos al joven de arriba que lo solucione. Un besito, que tengan un hermoso día, de su tía Sole. Chau.
0: Vale, tía Sole, muchas gracias, tía. ¡Te pasaste! Chiste, chiste, chiste mañanero. Chiste, chiste, chiste, chiste para estar bien, estar ok. ¿Quién dijo yo? Ya, levante la mano nomás.
6: Hola, chiquillos de la FM, ok. Acá desde Iquique, con un cielito despejado. En este momento deben haber uno entre 17 y 18 grados. Bien rico, saludos para todos, pasenlo bonito. Hoy día, mitad de semana. Y tengan un día bonito, tranquilo y lleno de sonrisas.
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8: Hola, Félix, buen día. De acá de los Andes. Un saludo a mi hijo Renato, que ya tiene una competencia de robótica en su colegio. Así que espero que le vaya bien.
0: Yo.
8: Un saludo grande, que estén bien, cuídense.
0: Yo estaba esperando un chiste, bu.
9: Aquí de la 102.1. ¿Aló? ¿Club de tenis? ¿No?
0: ¡No!
10: Tengo un chiste, yo tengo un chiste. Ya, había un niño que respiraba por los ojos. Se durmió y murió.
11: ¡Levántense!
0: Se entendió el chiste, ¿no?
12: Hola, Félix. Aquí la Fer, la ex nadadora. Bueno, aquí te da mi chiste. ¿Por qué a los peces no les gusta ni TikTok, Instagram, YouTube? Porque no les gustan las redes. Bueno, eso. FM, ¿ok? ¡Me hace tanto bien!
0: No, igual está bueno. No les gustan las redes a los peces, po.
13: Buenos días, FM, ¿ok? Mi nombre es Benita. ¿Y qué le dicen una silla, rica o una silla pobre?
0: ¿Cómo? Ay, no, caché, po. Que... Acuérdense, niños, no se apuren, hay tiempo.
13: Silla, una silla rica, una silla pobre.
0: Ah, ¿qué le dijo una silla rica, una silla pobre?
13: Pobrecilla.
0: ¡Pobrecilla! Sí, me gustó, está bueno. Hola.
14: Maestro Chan, ¿por qué todos los chinos somos iguales?
15: Yo no soy el maestro Chan.
0: Esa estuvo muy buena, papá. Ya. Uy, son las 7:53.
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0: chiste. ¿Cuál es el yogur más lento? El de mora, porque se demora.
1: Hola, Felipe. Buenos días. Ya.

0: y estamos media bajoneadas, pero mira, te voy a contar un chiste que igual es gracioso. Estuve en Galicia. Entonces, ¿cómo tú reconoces un gallego en una zapatería? Cuéntame. Es el primero que se pone las cajas.
1: Dos animales más elásticos del mundo: el cauchodrilo y el resortedonte.
2: Buen día, Félix. Quería preguntarte, ¿qué hace un pato con una pata detrás de un árbol? Si no sabes, es cojea.

0: perro pato, vamos empatados.
1: Con manos libres no sirve.
2: Hola Félix, voy a contar un chistecito. Que hay dos chinchillas. Entonces a una le dice, ¿por qué estás triste? Y otra dice, porque estoy chinchilla.
3: Un saludo para Playbook.

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1: Habían dos piñas arriba de un refrigerador, en el congelador, y una piña le dice a la otra: ¡ay, que hace frío! La otra le responde: ¡ah! ¡Una piña que habla!
2: Hola, Félix, buenos días. ¿Cuál es la diferencia entre el boceador y el papel higiénico? Que el boceador te pega, te golpea. Y el papel higiénico te saca la miga.

0: 4 más 5, 5 más 8. Saludos.
1: Hola Félix, ¿por qué la caja se fue a un gimnasio? Porque quería ser caja fuerte.
2: Hola Félix, aquí Isabela de Antofagasta y te vengo a contar un chiste. Hay un papá y un hijo. El hijo le dice al papá: ¿qué se siente tener a un hijo tan lindo? Y el papá le dice: no sé.

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1: Feliz. Si los zombies entran a una casa, entonces, ¿zombie bienvenido?
2: Hola, Félix. Un día, un tigre se comió un jabón de oro.
3: Hola, Félix. Acá tengo mi chiste. ¿Cómo se llama el actor de Thor? Héctor.
4: ¿Aló? ¿Está Felipe? No, estoy triste, pe.
5: ¿Cómo te dice el refalido en chino? Sukuro Sakayama.
6: ¿Qué hace? ¿Cómo hace un pescado cuando cae del cuarto piso? Atún.
7: Amigos, algunos no se entienden. Tómense el tiempo, fuerte y claro, y sin gritar.
8: Perro que se llama Hoyito y lo taparon.
7: Te van a mandar al congelador en los WhatsApp.
9: Tío Félix, ¿en qué se parece un actor a un auto? En que el actor hace teatro y el auto te atropella. Ok, vaya tanto bien.
10: Hola, Félix. Iban dos gases compitiendo por el intestino grueso y de repente uno dice, cuidado con el hoyo, con el hoyo.
11: Son las 8.
12: ¡Chiquillos! ¡Son las 8! ¡Son las 8!
13: ¡Félix, son las 8! ¡Son las 8, Félix! ¡Son las 8, Félix!
7: ¡8 en punto!
12: ¡Son las 8! ¡Son las 8! ¡Chiquillos! ¡Son las 8! ¡Son las 8!
11: Son las 8.
13: ¡Félix, son las 8! ¡Son las 8, Félix! ¡Son las 8, Félix!
14: ¡Son las 8!

0: Ya, feliz. Un chiste de curita. Oye, ¿cuál es la diferencia entre un curita y el acné?
1: Hola, Félix. ¿Quién es el... ¿Sabes tú quién es el primo de Bruce Lee? ¿Lo sabes? Es Brócoli. FMK, más están todos bien.
2: ¿Qué hace una vaca arriba de un avión? Se va de vacaciones.
1: Félix.
3: Son las 8.
4: No me di ni cuenta, ya son más de las 8. Son las 8:03. Sí, no me di ni cuenta. Es que cuando uno se ríe y lo está pasando bien, se le olvida todo. Parece más FM, ok, cada mañana. Y ahora nos callamos, al menos nosotros, porque ustedes se toman la señal. Vamos.

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es que se pasa demasiado rápido y tenía que grabar esto. Y ahí sí, déjame presionar acá todos los botones habidos y por haber. Ah, no, no, se presiona. Ahí sí. Ahí estamos al aire, Tulio. Y son las 8:13 minutos. 8 con

0: Feli. ¿Tú sabes cómo se llama el hijo de Jackie Chan? Maruchan.
1: ¿Tú sabes cuál es la fruta karateca? La maracuyá.
2: Había una vez un perro que estaba en el patio y se llamaba Para Afuera. Y el dueño salió y le dijo, para afuera, para adentro, y el perro explotó. Fin. Ese es porque lo hace tanto bien.
3: Hola, hola, Félix. ¿Qué hace una abeja en el gimnasio? Zumba.
4: Félix, ¿por qué los peces no pueden ser locutores de radio? Porque no pueden salir al aire.
5: Hola, Félix, por el bloque secreto te quisiera pedir algo de Corona, cualquier tema.
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7: Tantos chistes y tantas canciones. Ya, vamos con Corona entonces. Y gracias por comunicarte con la señal, ¿ok?

Hola Félix, desde aquí, desde Iquique. Voy al colegio de mi hijo, lo llevo acá. Mi hijo tiene síndrome de Down y le encantan los Bee Gees. Para ti, hijo hermoso Cristian, que va a estar conmigo escuchando la radio FM, ok, me haces tanto bien.

0: miércoles, ok.
1: Hola, feliz, buenos días. Un saludo ahí a la tía Lice y al tío Roto en el curbón escolar. Y quería pedir un temita. El abuela ahí. Atento. Ahí va.

Amigo Félix, aquí Fernando Concon. Oiga, para el bloque secreto, ¿podría ser algún temita de DJ Méndez? Ese boquete me hace tanto bien.

0: Para poner punto final al bloque secreto, primera parte, pasamos a Corona, Villis, Magneto, Méndez. Hay una segunda posibilidad a las 9. Quédate ahí del otro lado.
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7: Un saludito a mi nieto, El Salvador, que en este momento está yendo al jardín.
8: ¡Te habla Joaquín!
9: No sé si me podrán poner una cuequita. La concentración.

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1: Eso de que es el día más productivo de la semana, vaya que es cierto. Andamos trabajando full de temprano aquí en OK. 8:39.

0: paterno.
1: Félix, sigue flotando en el aire.
2: Dos cosas. Primero vamos a escuchar a Milky con Just the Way You Are. Está la versión normal, está la remix y está la que hizo hace poco David Guetta. Esa vamos a escuchar, la de Guetta. Y luego, enganchado, algo nuevo. Algo que apareció por ahí y dijimos, oh, está interesante, está bueno. Y nos contó encontrar la canción, como siempre en formato original, pero dimos con Imael Angel, que hace I'm Moving to the Sun. Pero primero, Guetta y Milky.
1: Y de pronto todo

la evité. Y lo mejor es que la puedo compartir contigo. I'm Moving the Sun. La parte así como del clímax. A pata, pata, pata, pata, pata, pata. Y eso es un efecto nomás. Porque la persona, no sabemos quién, que tiene tremenda voz, no cantó esa parte del a pata, pata, pata, pata, sino que es un efecto de repetir ¡pap! Solo la P y la A. ¿Cómo que qué parte de la pata, pata? A ver. Espérate, aquí está. Ahí viene, que me gusta mucho. Me imagino ahí, bailando.

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1: Desayuno informativo. Cae la prensa. Cerro Castillo, cónclave liderado por Cast, sella unidad del oficialismo para avanzar en mega reforma y seguridad. El presidente José Antonio Cast se reunió por más de 2 horas con los parlamentarios y presidentes de los partidos oficialistas para discutir el avance en el Congreso del Plan de Reconstrucción Nacional y la cuenta pública en el 1 de junio. ¿Se acuerdan? Estallido social, un mal recuerdo para muchos. Y después, ¿ahí qué estábamos pidiendo? Mejor salud, mejor educación, mejor jubilación. ¿Y qué sale? La nueva constitución. Y ahora, con todo el respeto que se merece el presidente, ¿cuánto anuncio? Fin a la delincuencia, avance económico. ¿Y qué tenemos ahora? Mega reforma. Como que queremos algo, pero nos dan otra cosa. Digo yo, comentario personal. Bueno, hablando de la mega reforma, gobierno incluye indicación que habilita condonación parcial del CAE a morosos que pacten convenios de pago. Fue la gota que rebasó el vaso. Araos desmiente versión de Lincolnao y afirma que plan de desvinculaciones masivas es real. Auditoría preliminar de Codelco levanta sospechas sobre producción en 2025. Gobierno ratifica cronograma para megaproyecto y pone en marcha plan para neutralizar tsunami opositor. Abismal diferencia con la Copa Libertadores. Los millones que ganará el Betis de Pellegrini tras clasificar a la Champions. Oye, Pellegrini, haciéndola de nuevo. ¿Qué más hay? Más de 181 kilos de droga han sido decomisados en la región de la Araucanía durante el 2026. Rusia defiende y destaca positivamente el ensayo de su misil nuclear. Oye, ¿vieron ayer el Sarmat? ¿Y por qué lo presenta justo ahora a Putin? Tremendo misil, loco. Cachi que, por ejemplo, un avión desde Rusia a Chile se demora aprox 15 a 16 horas. El misil, si es lanzado desde Rusia, estaría en menos de 30 minutos en Chile. Y este misil lleva 10 bombas nucleares que en vuelo podrían ser activadas y llegan así como a todos los continentes. Y el misil da la vuelta al mundo. O sea, como que puede salir de Rusia, lanzar los misiles y volver a Rusia. Ahí quedó USA, chiquitito, el de Estados Unidos. Pero mostrar esa fuerza bélica ahora es como, ¿pa' qué, pu? Así con Rusia y Putin. Bueno, definitivamente tiene el sistema más poderoso del mundo, pero no. Zelensky denuncia una nueva oleada de ataques rusos y pide mantener el foco mediático en la guerra de Ucrania. Detienen a 3 sujetos por intento de estafa en sucursales de Banco Estado. Sujetos simularon un desmayo y artefacto explosivo. 2 hinchas de Colo-Colo son baleados en La Pintana. Fueron atacados mientras pintaban un mural. Cumbia, selva y guitarras. Los Mirlos suman a los Bunkers en su nuevo disco. Estamos esperándolo. 4 personas bajo observación en Italia dan negativo a antivirus. ¿Y qué más hay? Un niño puede llevar un sándwich y no almorzar. Cast apunta a mejorar administración de Junaef. Chile confirma el cobre y litio como eje de negociación comercial con la India. Trueno vuelve a Chile. De ahí se viene el concierto de Trueno en Chile. Hoy se pasó rápido. Desayuno informativo.

0: ¿Te suena su voz? ¿Lo recuerdas? Operación Triunfo. ¡Ah! Era David Bisbal.
1: Hace mucho que no salgo con alguien. ¿Todavía se pide pololeo o no?
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0: Oiga, recuerde que luego de la pausa tenemos bloque secreto, canción en mente. Ahora es el momento de...

Hola Félix, buen miércoles. Para el bloque secreto me gustaría escuchar un tema de Shake Your Love de David Gibson, sino cualquier tema de Tiffany. Que tengas un gran miércoles, Félix. Y toda la María Amarilla. Un abrazo.

0: Buenos días, Félix, por acá que habla Pancho. Oye, hoy con ganas de escuchar a Simple Minds, Don't You Forget About Me, o cualquier canción de ellos. ¿Eh? Un abrazo, chao, chao.
1: Dos canciones, mismo artista. Vale otro.

Eli, buenos días, de aquí del 102.1. Para lo que secreto, puede ser el tema de Lighthouse Family o el tema Toto, Juliana. Gracias, Félix, tenga un excelente día.

0: otro bloque secreto, ya es historia.
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0: Pasó Tiffany. Frances Picas con Locos por Amor. Simple Minds por dos con I Love and Kicking y Don't You Forget About Me. Ahora Rain Cloud. Lighthouse Family.
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4: Tengo la nueva de Calvin Harris, pero antes, Lady Gaga. Duchi.

0: Twitch y, ¿por qué no?, las temperaturas. Vamos con eso.
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0: A esta hora tenemos 19 grados en Arica. 19 también en Iquique. Perla del Norte, Antofagasta, con 17. Calama marcando ya 15 grados. 18 grados en Copiapó y la mínima fue de 8. La Serena y Coquimbo con nubes y 12 grados. 12 también tenemos en La Ligua. A esta hora 11 grados en Valparaíso y Viña del Mar. Quillota y La Calera marcando 12. Catemu con 18. San Felipe y Los Andes también hasta ahora con 18. ¿Quién dijo yo? ¿Quién quiere saludar?
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0: Oye, te voy a leer.
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0: Ahí les voy dejando mi lindo corazón. Ese corazón que los quiero mucho de verdad.
3: Tranqui, tranqui. Solo quedan 2880 minutos más para el fin de semana. Miércoles, ok.
0: Es más, les dejé primero el corazón y ahora los leo. Rosa Álvarez se extraña a Félix. En Puerto Natales, bueno, lo hemos comentado ahí, una devolución de señales a un ex asociado. Grande Félix J. Galvez. Evita la más rica. Saludos, querido Félix. Mariang, Félix, que tengas buen turno. Buenas vibras, bendiciones para todos. Vamos, que se puede. FM OK, me haces tanto bien.
2: Ok, ok.
0: Mariang, okay, también. Okay, gracias. Okay, Elena González, okay, gracias. Okay. Y dice que le gusta mucho el desayuno informativo. Claro, ese siempre ahí como a las 9:15 aprox. Vivian Ayala, Félix pintando los monos desde la 97.7 Limache. Cariños para todos. Brrr, aquí hace mucho frío. Sí, en serio. Pero dice que se pasa con un buen cafecito y yo. Te requeremos. Eres nuestro mamíbol radial. Igual, ustedes.
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0: William Cancino, buen miércoles, querido Félix. ¡Mira! Crispian Rowe, Cristina Arroyo de Canal Magdalena. ¡Éxito, Félix, querido! Gracias, amigo. Grande Canal Magdalena. Oye, y hablando de ellos, nos podíamos escuchar. Ya, pues voy a buscar algo de Canal Magdalena. Eso sí, calma. Prepara tus sentidos, porque te vamos a sumergir en una década donde todo era mejor.
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0: Captain Perro, luego Ultra Nativ.
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0: 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Pausa breve y luego bloque especial.
2: Ya, pues, fin de semana. Apura, llega luego.
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0: noche. Muchas gracias.
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2: Solo di con 6, 6 pasan de las 10.

0: espinosa.
1: Nada que ver, pofa empitadora, te estás apurando. Son recién las 10 con 7 minutos. 10 y 7 minutos. Esa es la hora exacta, la hora ok.
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1: No requiere una tremenda presentación, pero sí nací en un día como hoy del año 1950. Tremendo músico estadounidense, Stevie Wonder.

0: Hola, hola, señor Don Félix. Oiga, la pista del tema de la chica de rojo parecía como de karaoke, sí. Oiga, felicitarlo porque nuevamente ninguna interrupción, nada, nada, nada, espectacular. No son de mi año los temas, pero solo espectacular. Bueno, lo felicito, Don Félix. Saludos, JJ, de acá de Arica, José Juan.
1: Oiga, JJ, aquí suena perfecto, además está del CD original. Ah, ¿qué será? A lo mejor él tiene el equipo con... ¿Te acordás que antes uno le ponía como sub bajos? Y había como sub agudos. Y cuando uno le pone como ese sub agudo, como que se ponía en karaoke el equipo. Pero aquí me suena impeque.
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1: 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A veces de repente los procesos digitales y todo, como de aquí para allá, de allá para acá, de un computador a un procesador a un ordenador, varía el sonido. Pero siempre nosotros tratamos de tener sonido original. Sí, solo llamé para decirte que te amo. De cumpleaños hoy, Stevie Wonder.
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Oye, cuánta cosa. Lo saco al aire en minutos. Hay hartos audios. Ahora, Harry Styles. Lo nuevo, Dance No More.

0: Dance to more. Dance no more. Dance more, diría yo. Y se me cayó el teléfono. Uy, uy, uy. Espero no se haya dañado. No, no, que se va a dañar. Tiene más porrazos que... Gente, nos vamos. Muchas gracias por el soporte a todos los que están sintonizando FM OK.
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0: Mensajes.
2: No, don Félix, ¿sabe por qué lo que es? Es porque el teclado suena como esos teclados de juguete que tenía uno cuando era chico.
0: Ah, pero claro, me dijo suena como karaoke. Yo dije, la canción suena un karaoke, ¿no? ¿Usted se acordó de los karaoke?
2: Pero es solo por eso, ¿no? Salió buena la talla.

0: siempre alegrando el día. Pero eso, temazo Stevie Wonder, Pipe, estoy en la raja. Gracias, buen día a todos.
1: No hay problema, oiga, yo no soy Pipe, yo soy Barber Flama. Barber, grande, sí, pues, yo soy Barber Flama.
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1: No, soy incapaz de imitar a Flama, no puedo.
3: Oye, Félix, en la mañana el tema que pusiste...
1: ¿Cuál?
3: Era de IA.
1: ¿Cuál?
3: Y tú caché que la IA, ¿cuál?, funciona en base a datos de música que ya está, po.
1: ¿Ya?
3: Entonces sonaba igual al... 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Tu, tu, tu, tu, tu, tu, tu, tu, un factor 90. Era igual.
1: Era igual.
3: Yo creo que de ahí lo copió la IA.
1: No es igual.
3: ¿Podrías ponerlo?
1: Pero si ya lo tocamos, amigo. No puedo repetirlo. El que cachó, cachó nomás. Pero está muy bueno, ¿cierto? ¿Usted se refiere a este? Este. Qué buen tema.
4: Tú nos escribes y le ponemos voz a tu mensaje. En Instagram y Facebook también estamos, ¿ok?
5: Hola, hola, Félix, ¿cómo estás? Sergio aquí.
1: Más comunicación al terminar.
5: Desde la región de la billetera de Chile.
1: ¿De dónde? Ah, ya sé, desde La Perla.
5: Félix, tu desayuno informativo espectacular, espectacular. 100% más creíble que Chilevisión, que el Mega y todos los otros canales.
1: Gracias, ahí estamos, desayuno informativo.
5: Sigue así, no lo elimines, mira que...
1: No, además que estoy leyendo cada vez mejor.
5: No me lo pierdo por nada del mundo, todos los días. Cuídate, un abrazo. Saludos, amigo Félix.
1: Saludos, compa, gracias por comunicarte. Esta canción, estreno exclusivo.

0: Canción de Papanata, así la vamos a bautizar. Ya, gente, muchas gracias por el soporte, nos vamos. Genial, 4 horas contigo.
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0: ¿Dónde está la señorita Britt?
2: Vamos a ver cómo se mueve.
0: Gracias por el soporte de 4 horas. Mañana, ya al filo del fin de semana, vamos a estar acá a las 6:59.
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0: ¿Cuál fue la frase con la cual comenzamos hoy? El beso es un mordisco que aprendió educación. Y no es chiste, un mordisco que aprendió educación. El beso.
3: ¡Sube el volumen!
0: Exactamente. En 1995, día como este, una mujer llegaba a lo más alto sin la ayuda de sherpas ni oxígeno de el Everest. Era una británica. Hoy es el Día Mundial del Entrenador de Fútbol y Día Internacional del Hummus. ¿Te gusta el hummus, Britt?
4: Creo que no, lo he probado realmente.
0: Es como, yo he probado
4: el de... sé qué es, pero no...
0: El de lenteja, el hummus... Lenteja molida, perdónenme lo que saben.
4: Suena bien, o sea, pero mezclado con otras cosas.
0: Es muy sano. Muy sano el humo.
4: Yo creo que el de súper, no tanto.
0: ¿Esos que venden en el súper? No, sí. Porque tienen químico.
4: O sea, ahí debe tener alta sal y todas esas cosas.
0: Oye, tenemos un estreno, una novedad aquí, esta canción. Era, yo la descubrí de repente, y lo curioso es que no aparecía el título. Entonces, estaban con otro nombre. Y la IA no la reconoce.
4: No la reconoce. Me costó y la mitad de la otra buscarla para la playlist de Spotify. Pero yo dije, no existe lo que me estás pidiendo.
0: No, y Manu, nuestro, bueno, encargado de informática, programador y otras hierbas, me dijo, Félix, un sello la subió, pero la bajó. Después la subieron a una plataforma y la bajaron. Algo pasa con los derechos y todo. ¿Sabes por qué? Porque esta canción tiene que... La voz, haberla tomado el DJ de algún lugar, sin derechos, hizo la canción y se volvió viral en TikTok. Claro. Y ahora hay que como ordenar la parte legal. Cachen a Britt tomando agua.
4: Mi enfoque.
0: Tenía el medio. Hay tanta cosa atrás, estaba tomando agüita. Bueno, la cuestión es que FMK logró encontrarla, pero va a ser difícil cuando llegue para bajarla. Pero estaría como oficialmente a nombre de Imael Angel.
4: Imael Angel, ¿no? Sí. No sé ni. Mira, me mandaste el destacado, no sé qué hice.
0: Es un DJ y productor.
4: No tengo idea de qué pronuncié. No sé, yo me entregué y.
0: Parece que dijera papanata, sí, pero dice. Nunca dice ese porque se repite. Es un sampleo.
4: Claro.
0: Ah, bueno, igual.
4: Sí.
0: La Britt no. Vamos a ver qué pasa. Ya, Britt se viene en minutos. Yo me aprovecho, despido de ustedes. Muchas gracias, gente, por el soporte. Y es que hay que decir adiós y que tengan un bonito miércoles, el pupo de la semana. Se dice el día más productivo de todos, miércoles 13 de mayo, 13, 13, 13. Ojalá sea un día de pura buena suerte.
5: Hola, Félix, buenos días.
0: Sí, todavía buenos días y la cámara anda para cualquier lado.
5: Mi niño hermoso mañanero.
0: Les tengo un vale otro de Factor 90, Alexia, haciendo Me and You junto a W y luego Number One, pero la versión en español. ¿Cómo está?
6: Con una no alcanza.
7: Vale otro, vale otro.
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0: Saludos a los que están mirando este video, que se sube en minutos a nuestras plataformas. Ahí van a ver a Britt. Bueno, en realidad no alcanzó a verse, pero el intento lo hice. ¡Chao!

0: Según estudios hechos por mí, necesito un viaje urgente.
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0: gracias. Oigan, ahí vamos, ¿eh? Buena semana, digo yo, espero, de todo corazón, más que nada, ¿verdad?
1: Tranqui, tranqui. Solo quedan 2880 minutos más para el fin de semana. Miércoles, ok.
0: Ahí vamos fluyendo. Como siempre, invitándolos a que se comuniquen a través de las diversas redes sociales que disponemos para ustedes. Estamos, por ejemplo...
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0: Facebook, Instagram, FM, ok. FM, ok, en Twitter y FM, -ok, en TikTok. Estas dos últimas, si nos sigue, yo le doy la bienvenida así de fácil, así de sencillo. También tenemos un número telefónico.
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0: Únicamente notas de voz breves, concisas, precisas, sin ruido de fondo, sin manos libres, para que su voz no suene ahogada, no suene como si estuviera dentro de un tarro de mayonesa. Ah, así que ya se la sabe, ahí nos puede enviar sus peticiones en hoy, miércoles de divas. También nos puede enviar pues la respuesta a la pregunta del día de hoy. ¿Qué va a almorzar? También eventualmente llegará el Tagadá. Nos puede enviar sus meditaciones, porque junto con el bajativo y el break tenemos esta nueva sección interactiva donde usted nos envía frases cortitas que quizá alguien allá afuera necesita escuchar, que sean como sí, un bálsamo, algo lindo que compartir en palabras de ustedes mismos, en redes sociales, en notas de voz también lo pueden hacer. Y por supuesto, hoy tenemos el que todo Chile se entere. Ya váyame pensando de qué quiere que todo Chile se entere. Qué buena noticia nos tiene que compartir el día de hoy. Qué chisme. Hay de todo en el que todo Chile se entere. Así que nosotros, para el inicio de este espacio, comenzamos así.

0: feliz. Buenos días, acá Javito Sancero te saluda en la 102.1, escuchándote acá en La Peguita. Yo amanecí súper bien, un poquito bien del resfriado, gracias a Dios. En el fútbol de la semana, los FMK adictos.
1: ¡Qué buena noticia!

0: Buen día, buen día, buen día, abuelita. ¿Cómo estamos, abuelita? ¿Cómo amaneció? Que tenga un feliz pupo de la semana, abuelita. Aquí y ahora estamos escuchando ya, haciendo radio. Andamos por autoconstrucción.
1: Muchas gracias, que tengas un gran pupo de la semana.

0: Tranqui.
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2: Ok. Yeah, tenemos publicación y dice cómo va el pupo de la semana. Ya estamos con Brito Espinosa en FM. Ok, miren, por acá ya llega Sergio Molina desde Cochabamba, Bolivia, escuchándonos por la... Oiga, mucha gente de Cochabamba, Bolivia específicamente. Me gusta. Ya tenemos a Rafa y Sergio. La verdad es que uno esperaría que no tanta gente, pero me gusta. Bienvenido, Sergio, pásale a lo barrido, chiqui. También Pati Contreras, nublado Coquimbo, pero ya tú sabes, el sol siempre está y en especial en el pupo de la semana, el día más activo, el más productivo, dice por ahí Fe, y yo le creo. A mover el cuerpo con la música. Miren, alguien que también anda en la trabaje en la momento creativo, Fabi del Pilar, ya estamos listas para empezar a trabajar esta vez con ideas nuevas, un café y música, y la mejor compañía de FM, ok. Ay, oye, qué inspirador, qué bonito estar ahí acompañándote en estos grandes momentos para que dejes salir tu imaginación y para que le pongas bueno. Sí. Porque también en Instagram ya llega Vicente, bastante helado en Valparaíso. Hay que abrigarse y mover el esqueleto mientras se hace aseo en la cocina y se teletrabaja mi niño, un ojo al gato y otro al garabato. Porque también ya llega desde Puerto Natales Claudio. Buena. También tenemos a Cristian Reyes que dice ¡Oli! ¡Oli! Y también por acá dice Werman, saludo al personal de la bodega de Ferremax Sur, los mejores para... ¿Los mejores? Oh, es que dice los mejor, me imagino, los mejores para el cierre. ¿Ven? Gente trabajadora, gente de bien, desde tempranas horas de la mañana ya se anda manifestando. Oigan, y pues pueden pedir sus canciones de miércoles de divas. También el día de hoy tenemos tripas de gato, ¿eh? Sí, para que no pierda la esperanza. En una de esas se lleva sus tres canciones de tres artistas diferentes a su pinta. Siempre y cuando suenen en FM, ok, si tampoco me la hagan. Y sean canciones antiguas, tampoco les pido tanto. Al contrario, usted, si le achunta, sale ganando.
3: Yo quiero.

0: los tuyos.
1: Muy buenos días, Evita Pri, ¿cómo estás? Está Manuel Valdés manejando la 129 acá en Antofagasta. Fue un temita de Muérdeme con Juanes Bombasteros, que está escuchando la vida con los pasajeros. Y que tengas una buena tarde y feliz ombligo.

0: acá también en el Facebook pasa a saludarnos, Neni. Muchas gracias, ese. Me haces tanto bien, siempre sonriendo. Como debe ser, chiqui. ¿Para qué tener un gesto de modelo si no me pagan para ello? Ah. Oigan, nos vamos a una pausa. A la vuelta tenemos lo que viene siendo la pregunta del día de hoy y más buena música en este miércoles de Divas.
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0: Hola Brit, ¿cómo estás? Oye, te quería pedir una canción, si es que se puede, para el miércoles de Diva. Mira, la verdad es que no la tocan, pero siento que es una canción tan bonita y que más de alguno le va a lo mejor a vibrar el corazón. Es de Imbal Comedy y se llama Mi propio amor. Eso, chao.
1: No, pues cómo, chiquino. Mira, está, me quedé muda. Ah, no, pues no, si no la tenemos, no la podemos tocar. No, una disculpita de antemano, así que ya son las 11:34.
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1: El día de hoy, OK Adictos, vamos a hablar de videojuegos. Y es que hace muy, muy poquito se anunció a través de las cuentas de Rovio, desarrolladora de este videojuego, que será incorporado al Salón de la Fama Mundial de los Videojuegos del The Strong National Museum of Play. Y esto, pues, significa bastante para este videojuego del cual les voy a hablar, que es nada más y nada menos que Angry Birds. Estuvo de súper turbo moda, tuvo películas, todo el mundo jugaba con los Angry Birds, los lanzaba de ahí para allá, de allá para acá. Así que, bueno, desde Rovio dijeron: el ingreso de al Salón de la Fama Mundial de los Videojuegos significa que estamos a la altura de los más grandes de la industria. Este es un reconocimiento realmente especial para nosotros y nos sentimos profundamente honrados. Miren, ¿quién lo diría, Los Angry Birds, yo pensaría que ya estaban dentro, pero ahora formarán parte del Salón de la Fama de los Videojuegos. Que hay Salón de la Fama para todo, créanme. Así que inspirados en este nuevo y recién ingreso de los Angry Birds al Salón de la Fama de los Videojuegos, la pregunta del día de hoy es: ¿cuál es su juego videojuego favorito? Puede ser juego normal, sin tecnología, o videojuego favorito, en caso de que si le entre a esto. Que miren, o sea, desde Pac-Man hasta, no sé, Candy Crush, pueden ser videojuegos, honestamente. No necesita una consola muy elaborada. El celular ya permitió que varios pudiéramos jugar videojuegos sin darnos cuenta, o cosas por el estilo. ¿Cuál es su juego o videojuego favorito? Con eso vamos a compartir el día de hoy.

0: su juego o su videojuego favorito? Cuéntame.
1: Arte elegante.
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0: Nos la quería hacer, Arte Elegante dijo, no me voy, yo a mí, déjeme cantar en un loop interminable. Oigan, la pregunta del día de hoy.
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0: ¿Cuál es su videojuego favorito? O juego normal, sí, porque sabemos que hay gente que dice, no, sabes que mira, yo nunca le entré a eso del videojuego. Pero juegos, pues todos jugamos en algún momento, ¿no? De niños, ahora de adultos también, con los niños, en familia, etc, etc. Y con eso estamos compartiendo el día de hoy. A ver.
3: Mi juego favorito de Tani, el Mortal Kombat 11.
0: ¿Mira?
3: Sí, pasó jugando las luchas y las ligas y te dan premios. Si es que ganas, así es, cristales del tiempo, cosas así. Igual hay uno que me gusta que es el de Mario y encuentro que está un poco difícil. Mario Wonder, es muy complicado, bueno, pero es súper entretenido.
0: ¡Oh, mi niña es gamer, eh! ¡Me encantaba, tía!
4: Hola, mi gran amiga Brit. Con respecto a la pregunta, tengo muchos y tuve la gran oportunidad, la linda oportunidad de jugar videojuegos en Atari. Pero el que más me encanta es Donkey Kong. Es un juego entretenido y muy bueno.
0: Es
4: ¡chau!
0: Es verdad. Yo creo que es uno de los más divertidos. Es que hay varios, ¿no? O sea, como bien decía Cami, hay de luchas, de batallas, como Mortal Kombat. Pero también hay unos que son un poco más entretenidos, como los de Mario Bros. Y justamente Donkey Kong. Que si mi ignorancia no avanza en este momento, según yo, es parte de la familia, ¿no? De Mario Bros. ¿O no? ¿O me la bañé? Puede que me la haya bañado, ¿verdad? Es que a veces uno no le sabe tanto.
1: Medio. Miércoles, ok.
0: Miren, pero con todo y todo le entramos a la pregunta del día de hoy, que es ¿cuál es su videojuego o juego favorito? Con eso estamos compartiendo. Y también recuerde que el próximo bloque tenemos que todo Chile se entere. ¿De qué quiere que todo Chile se entere? Cuéntenos ahí. Sáquelo de su ronco pecho. Todo mundo merece escucharlo.
5: Hola, Brit. Saludos desde la ciudad más austral de Chile. Punta Arenas, Loreto reportando sintonía. Brit, para este miércoles de Divas, ¿será posible pedir alguna canción de Gloria Estefan? Quizás One, Two, Three, puede ser. Nos vemos, besitos, muchos saludos. Feliz miércoles.

0: Afuerita hermosa, ¿cómo estás? Amor mío, ¿podrías poner, por favor, es posible, una canción de Madonna, la que sea, la reina del pop? De verdad que lo tiene todo. Por favor, al día. Gracias, Bri. Que tengas un hermoso miércoles. Es el ombligo de la semana.
1: Así es. Cuéntame, persona bonita, persona de bien, ¿cuál es su videojuego o su juego favorito? Y cuéntame alguna buena noticia, algún kawin, algo que quiera sacar.

0: tranqui. Solo quedan 2880 minutos más para el fin de semana. Miércoles, ok.
1: Mi videojuego favorito es el Pac-Man. Y con mis hijos Candy Crush.
2: Mira.
1: Señorita Lee, respondiendo a su pregunta, mis favoritos son Donkey Kong y el Pac-Man. FM OK, me hace tanto bien. Lindo día.
2: Muchas gracias, es que ya se ha vuelto un clásico.
3: Hola, Brit. Hermosa, ¿cómo estás?
2: ¡Holís!
3: Acá el Jorge de Concón, saludándolos. Espero que estén bien aquí en un frío, Concón nubladito. Espero que estén súper, súper bien. Bueno, mi juego favorito. Me encanta lejos el Pac-Man, lo amo, lo adoro. Oye, un abrazo para ustedes. Que estén súper bien, FMK, me haces tanto bien.
2: Muchas gracias, queridísimo. Oigan, dos conectados, ¿eh? Con el Pac-Man.
4: Hola, nena, llevo cuatro mensajes con esto tratando de enviarte. No sé por qué no tengo cobertura, estoy tapada de trabajo, pero solamente quería saludar y saber que estén todos bien. Y mi juego, el que me encanta jugar con mi nieto, es el Banjo-Kazooie o los Pokémones o la carrera de Mario Kart. Yo lo juego por el gorila y me encanta. Me encanta. Esos juegos son los que yo juego. Eso, besos.
2: Muchas gracias ahí por el esfuerzo, Panchita, intentando comunicarnos. Oigan, próximo bloque, no lo olvide, tenemos nuestra ya habitual sección. Por fin le agarra la onda.
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2: Que todo Chile se entere. Cuéntenos alguna bonita noticia, algún kawin, lo que quiera que sea su voluntad. Próximo bloque, es su momento.
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Estamos de vuelta cuando ya son las 12:06.

Comienza esto que se llama... ¡Que todo Chile se entere! ¿De qué quiere que todo Chile se entere? Mándenos sus notas de voz, mándenos también sus buenas noticias, sus cosas que quieren que... Mire, diario.arenas y más allá se va a enterar la gente, así que juegue, redes sociales, notas de voz. Que todo Chile se entere.

0: Hola, Brit, buenas tardes. ¡Ali! Espero que estén todos bien, que todo Chile se entere. Mañana quimioterapia número 9. Vamos que se puede, contra el cáncer de mama. Vamos, Brit, salir adelante.
1: ¡Claro que sí, chiqui! Te deseamos todo lo mejor. Buenas vibras curativas.
2: ¡Ánimo!

0: su tiempo y busquen lugares donde puedan hacer ejercicio, lo que sea, zumba, no sé, pero muévanse, muevan la cuerpa, les va a hacer súper bien.
1: Es real, gente, es real. Dele, dele, muy bien, chiqui. Loreto, felicidades. Sí, es un primer paso que da cuesta, cuesta trabajo darlo, pero ya, ya estás del otro lado, chiqui.

0: todo Chile se entere que mi mujer hace las gestiones súper mal, pero igual la amo. 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

0: todo el mundo se entere que estamos con la señora de las terapias. Besos, abrazos para ella, todas las bendiciones del mundo.
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0: preciosa, como siempre, iluminándolo todo. Te mando un abracito, amiga. Oye, amiga, ¿sabes qué? Me enfermé de tanto, de tanto. Ay, que me salió como vos. Oye, que me enfermé, amiga. Te puro pellejo. Te lo juro, tenía todo lo que se llama el pecho tomado. Te lo juro. No, ya, pero ahora estamos viviendo a punta de miel y todas esas cositas. Oye, linda, que tenga un hermoso día. Abrazo para todos. Arriba los corazones que sufren. Te la you.
1: Ay, muchas gracias, chiqui. Te mandamos hartas buenas vibras para que sigas mejorando.
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1: El día de hoy, después de ese maravilloso que todo Chile se entere, me encanta porque siempre tienen buenas noticias, buenas cosas que decir. La pregunta del día de hoy tiene que ver con los videojuegos y los juegos en general. Sí, porque a lo mejor usted dice, no, sabes que yo no la doy con los videojuegos, más bien en cambio con los juegos, no sé, el dominó, el ajedrez, etc. Pues ahí sí, ese es mi terreno. ¿Cuál es su juego o su videojuego favorito?
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4: No, yo soy cero a la izquierda. No he jugado porque no me gusta, no me atrae. Bueno, la flaca, mi hija, puta, ella, pero da vuelta a los videojuegos. Y no cae nada con mi mamá. Eran las dos, y parcito, la abuelita con la nieta. Y jugando Mario Bros. Por todas ahí. Y yo no, yo juego Mahjong Lite. Eso me entretiene, eso es mi único juego en línea. El Mahjong. Abracitos.
1: Pero igual, o sea, vale, totalmente, sí. No es como con un mando, con un control, pero es un videojuego al fin y al cabo.
5: Hola, Brit, Fabiola de Casablanca. El juego que siempre más me ha gustado ha sido Pac-Man y los Flipper. Un saludo grande, que tengas buen día. FM, ok, me haces tanto bien.
1: Muchas gracias. Ay, los Flipper, un clásico de clásicos.
6: Hola, Brit, saludos de Cerro Esperanza, Valparaíso. Mi juego favorito es Mario Kart. Puedo pasar horas jugando Mario Kart ahí. Unas carreritas y me reinicia la vida.
1: Que como que espabila la mente, ¿a poco no?
7: Mi juego favorito es el Pac-Man, Rally X y Nueva York. Un saludo a todos.
1: Un experto en videojuegos.
8: Hola, FM, ok. Saludos.

0: desde acá, desde Alto Hospicio. Mi juego favorito es Resident Evil 4 de la PlayStation 2. ¡Ay! Y también podría ser God of War. Saludos, FM, ok, me hacen tanto bien.
1: Mi niña dijo franquicias. Oye, las de Resident Evil, yo me acuerdo que cuando salieron, la gente sí aterrábase jugando ese. Y ¿cuál? El Silent Hill también, hijo de su madre. La gente, miren, con los pelos de punta, pero jugando, jugando, sí. Miren, no nos íbamos a quedar con la duda de en qué acababa el videojuego. Por miedo no iban a parar, honestamente.
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1: ¿Cuál es su videojuego o su juego favorito? Con eso estamos compartiendo el día de hoy.
4: No me

0: El día de hoy estamos hablando de juegos y videojuegos. ¿Cuál es su favorito? ¿Cuál le gustaba jugar? Con eso estamos compartiendo el día de hoy. ¿Por qué lo abrimos a juegos? Porque hay gente que no, pues no la da con los videojuegos. Yo lo entiendo. Yo lo entiendo porque un poquito que soy.
1: Vamos a mitad de camino.
0: Miércoles, ok.
2: Hola, yo creo que el mejor juego del mundo es Roblox. ¿Mira? Y doy vuelta el juego porque soy muy buena para el juego. Y aquí saludos desde La Ligua.
0: Saluditos, ni mi niña.
3: Amiguita, ¿sabes que yo cuando era chica jugaba ese que era un autito que tiraban unas nubes blancas? Po. Y ese era ti. ¿Te acordáis? Oh, yo era seca, pero seca, te juro. Un besito.
0: Si a alguien le suena, dígame ahí, cuénteme cómo se llamaba, porque no sé. Es que te digo que también yo no era tan así afín a los videojuegos. Lo jugaban mis hermanos, pero... Y mi mamá. Mi mamá tuvo una adicción. Ya llegaremos, porque por ahí alguien también parece que compartía esa adicción.
4: Hola, Brit. ¿Cómo están, chicos, todos? Espero que estén muy bien este día miércoles. Para mí, los mejores juegos, la saga de God of War en PlayStation y también la saga de Max Payne. Para los que somos más viejitos y nos gusta ese tipo de juegos, espectacular. Y si nos vamos más atrás, la saga de los medallos de honor. Así que eso, un abrazo, chicos.
0: Mi niño, otro conocedor, me encanta.
5: Oye, güerita, yo para ser honesto contigo, yo nunca tuve dedos para el piano para hacer, para jugar. Mi hijo juega en PlayStation, dan puertas los videos, hacen competencia y todo. No, yo no hay caso ni del CD, ese juego del fútbol que juegan siempre. No, no puedo, me mareo, no sé, algo me pasa, pero no puedo jugar. Ya, abuelita.
0: A veces pasa que uno dice, pero no sé, no, o sea, le he dado oportunidad, pero no la doy.
6: Hola, saludos desde acá de Copiapó, 103.1, TMOK. Okay. Mira, mi juego favorito es el ajedrez. Increíblemente, yo lo aprendí a jugar con competencia con un compañero en cuarto medio. Yeah. Y más o menos en junio fuimos a jugar a Talca, me acuerdo, un regional, y saqué un segundo regional. Así que FMOK, okay, me haces tanto bien. Estamos hablando que hoy día tengo 45 años, sí. O sea, estamos hablando hace más de 20 años atrás.
0: Chiqui, no, estamos hablando con un experto además, o sea, segundo lugar, no, sí tenías talento, o sea, supongo que todavía lo tienes, ¿no? Pero imagínate, de primeras ideas, humildemente, ahí voy a ver de qué va, y ganando segundo lugar. Oh my God.
7: El juego de cartas, me gusta jugar a Continental, que dicen, que es donde se hacen trío y escala. Eso es todos los fines de semana, cada vez que voy a la casa de mi mamá. Pierdo casi siempre, pero ahí igual la lucho. Y lo otro, Mario Bros. Super Nintendo, no, yo me amanecía cuando iba a la escuela, caleta, me amanecía toda la noche jugando, pero me encanta, súper bueno. Cuídate, Bri, que tengas una hermosa tarde.
0: Muchas gracias. Mi mamá Sole, mi mamá, la misma persona, se amanecía jugando Mario. Miren por acá, dice Francisco, compañero de labores, Francisco Viedo, que se llama Rally X, es el que jugaba la Yuli. Ya ve, uno ya se va empapando del bagaje.
8: Hola, Bri, la Yuli del helado Valparaíso. Oye, ¿vale el taca-taca?
0: Oh,
8: el
0: cariño.
8: A mí me encanta el dominó, soy seca. ¿Vale en esos juegos en el comentario de la pregunta? Y a la amiga que va a su terapia. Fuerza, fuerza, fuerza, que todo va a salir bien.
9: ¡Ánimo, ánimo, ánimo!
0: Sí, sí, valen, Yuli. Sí, por eso abrí la pregunta un poquito más allá, porque sé que hay gente que no. Los videojuegos, sí, ellos no son amigos. La pregunta sigue en pie. ¿Cuál es su videojuego o juego favorito?
10: ¿Alguien sabe realmente qué le pasa a Lupita?
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1: El día de hoy, ok, adictos, tenemos una pregunta preguntosa.
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1: Cuénteme cuál es su videojuego favorito o juego a secas. Con eso estamos compartiendo.

0: Damos ok.
1: Seguimos buscando cuál es su videojuego o juego favorito. A ver, a ver.
2: Señorita Brittany, la chiquilla que decía, es el Relic, es que yo le da 1000 veces vuelta.
1: Bien, muchas gracias ahí por la info.
3: Sí, yo también jugaba ese, el Rally X. Según yo tiraba flores, no humo, pero bueno, cada que veía lo que veía nomás. Y pienso que no, soy mejor para manejar ahora. Me pasaba chocando, no, nunca fui buena para los juegos. Ahora manejo mucho mejor.
1: Sí, es que tu videojuego es de la vida real, chiqui, mejor.
4: O lo que adictos. El juego que más me gusta a mí es el Gran Turismo. Y el de que decía de la señora, me parece que es el Rally X.
1: Haciendo comunidad, me encantó porque sí les saben. Es que los que son de autos son muy entretenidos también.
5: Hola, saludos de niña. Mi juego favorito de niña hasta ahora es el Mortal Kombat. Hacer Fatality, Wawality y bueno, Mario World, Donkey Kong, casi todos los juegos de Super Nintendo. Saluditos.
1: Es que crecer con consola en casa ya es otro nivel, ¿a poco no?
6: Cuando habló de los flippers, me hizo recordar del flipper de madera que teníamos en la cachita. Oh. Un flipper de madera. Lindos recuerdos.
1: Ven, es que ya es, o sea, una cosa era ir, ¿no? Y otra cosa ya era tenerlo en casa. ¿Y a poco no era la sensación del bloque? Sí, seguro.
7: Hola, Bri. Aquí Francisco de Belmoso. El juego que a mí me gustaba era el Mario Bros, dándolo todo siempre. Harta fuerza para la amiga de la Esquinio. Y la... ¿cómo se llama? Y que lo que quiero que se entere el mundo es que aún sigo sin trabajo. Que si tienen algún dato, por favor, que me avisen. FM, ok, me haces tanto bien.
1: Chiqui, ojalá que pronto encuentres ahí algo bueno, ¿sí?
8: ¡Ánimo, ánimo, ánimo!
1: También te mandamos harta buena vibra, atrayendo la abundancia.
9: Hola, Brit, espero tenga el lindo miércoles. Con respecto a la pregunta de hoy, mira, la verdad, las cosas que videojuego, nada, cero. Mario Kart, ni una posibilidad. A mi hijo le encanta con mi marido. Un día fuimos a comer acá a Villa Alemana, a un local que tiene, que vende hamburguesa, y en realidad jugamos en las consolas que tienen. Uh-huh. Y la verdad, mala para jugar. Salí después del último que llegó. Eso te digo todo.
1: Chai.
9: Esos besitos, que tenga el día de tarde. Y juegos que me gustan son los que uno coloca en el celular. Es que tú completas palabras o que llenas botellita. Esos son mis juegos.
1: Oh, chiqui, me parecen maravillosos. Yo ya llegaré. Esperemos que hoy podamos compartir con Flama, como siempre lo hacemos. Yo soy de esas. Yo soy esa señora que se descargó juegos en su celular y son muy relajantes, pero también son muy adictivos.
10: Hola, Brit. Mi juego favorito en el Play 2 es Call of Duty, Medalla de Honor. Pero me encantan. Lo termino uno y vamos con el otro al tiro cuando tengo tiempo, sí, pues, pero paso metida en el Play. Así que me encanta. Eso. Y tengo Pac-Man también, que tiene muchos juegos. También me gustan.
1: Bueno, no, si son expertos. Yo dije, a lo mejor no, tota. No, sí, sí les saben.
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12: Puerita, hoy día es día de divas. Oye, ¿puedo escuchar un temita de esta niña, la Amy House?
1: Hola.
12: De ella, tú me entendí, abuelita, por favor. Pero un tema movido, sí, no triste.
1: Me parece bien.

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1: Hola, linda Brit, ¿cómo estás tú? Desde un Iquique bien caluroso. Para el miércoles de Viva quería pedir algo de Donna Summer. Y si no se puede Donna Summer, algo de Gloria Gaynor. Felicidades, bonito día.
2: Muchas gracias, igualmente. Oiga, también cuénteme qué va a almorzar el día de hoy. Próximo bloque, el Tagadá.

0: Vengo todo abrigado al trabajo y después sale el sol. ¿Dónde dejo la ropa ahora?
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2: 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Ok. Estamos a mitad de camino.
1: Mip, mip.
2: Es miércoles.
1: Ok.
2: Y estamos ok.

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1: Ya estamos de vuelta, ok, adictos. El reloj marca la 1:07.

Sí, comí fideíto en forma de caracol con unos bistocos arriba. Oh, está rico, y una ensaladita de tomate. Así que aquí ya vamos, ya en la micro, vamos con la segunda vuelta, bajando y escuchando el Tagadá. Hey, hey.

0: dejé de comer, que hay de comer acá en el trabajo, solamente ensaladas con agua. Y llegando a la casa, me espera una rica cazuela de pollo con ensaladas y un tomatito relleno con atún. Eso, ratón con queso.
1: ¡Qué rico! Oye, la gran recompensa al terminar la jornada, ¿eh? Usted que almuerza, cuénteme.

0: and go.
1: Hola, hola, hola, aquí de la 97.7, de la mejor verdulería en Nogales. Saludos para mi amigo Kelo, que hoy día va a almorzar uvas y más uvas. Espero que me hace tanto bien. ¡Ay, Pablito! ¡Una chaparrita!
2: Oiga, no, almorce bien.

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4: El día de hoy estamos buscando cuál es su videojuego favorito o su juego favorito, dependiendo el caso. Con eso estamos compartiendo.
5: WhatsApp,
6: ok.
4: Hello.
6: Hola, ¿cómo estás? Espero que estés muy bien, que tengas una excelente jornada. Un abrazo a la distancia. A tu pregunta, a mí me gusta el Mario Bros. Y el Tetris, cuando vayan armando líneas. Y igual es genial esos videos. Así que, un abrazo a la distancia. El Claudinho de Quillota. Y FMK, me hace tanto bien.
4: El Tetris, nadie lo mencionaba y fue uno de los grandes acompañantes de infancias y adolescencias.
7: Amiga, mi monita. Oye, sé que me estás acordando que yo también jugaba al Coin Master, ese del chanchito. Oye, que lo jugué con mi hermana, con mi cuñado. Teníamos casi una red familiar en todos lados. Y hasta el día de hoy todavía lo tengo, todavía no termino la etapa porque son muchas. Pero sí, ese fue como uno de los juegos que más me entretuvo y me sacó harto, así como de repente, así como que estaba medio bajoneada. Me ponía a jugar eso y lo pasaba bien. Así que eso. Y el Ludo también, que ahora uno lo puede bajar en aquí en las aplicaciones. Así que eso es mi amiguita linda. Un besito aquí escuchándolo y riéndome y recordándonos de tantas cosas que uno hace cuando era más joven. Chao, chao.
4: Sí, es que ese el Coin Masters nos aparecía publicidad en todos lados. O sea, era inevitable no saber cuál era. Y ahora pues ya tiene diferentes versiones de otras franquicias, por decirlo así. Pero les digo, uno se engancha.
8: Hola, Bri, Pancho Aracena por acá. ¡Ole! Mi juego favorito de la PlayStation, el GTA. Ese lo jugaba mucho con mi sobrino, José. Me gustaba harto.
4: Ay, el GTA, la otra vez, usted no está para saberlo ni yo, no para contárselo, pero con una muy querida amiga vino a visitarnos. Y Tulipano y el hijo de mi amiga están jugando para una versión medio extraña. ¿Por qué? Se preguntará usted. Es que ya la chaviza, bueno, no sé qué tan chaviza, pero como que modifican el juego. Entonces era un GTA en Santiago. Yo sé de qué es esto. Y había una versión también en México. Y yo, ¿qué pasó? Pues sí, pero estaba divertido. Grandes risas, grandes risotas salieron de esa, de ese estar jugando.
9: Hola, querida Bri, ¿cómo estás? Por acá te saluda el polaco desde la 102.1. Yo soy pero fanático de los juegos con el Polaquito Junior. Y mis hijas también nos viciamos pero de manera a full en la Xbox que tenemos. De los que más jugamos son los FIFA. Los de fútbol es un vicio enorme. Ese sí es un vicio, nos tiramos tarde entera jugando FIFA. Y los de disparo, puede ser Call of Duty, Gears of War. Y a mí también el que me gusta mucho porque me entretengo demasiado es el GTA. Con eso yo me doy por pagado un fin de semana de vicio, pizza y comidas ricas. Saludos, querida Bri. Un abrazo.
4: Les digo, es que uno se queda ahí. Pero está bien, es la distracción de uno, honestamente. Porque también yo sí, Castillo, dice el Pac-Man. Jugué mucho los de pelea en el Atari. Había uno de circo que igual me gustaba mucho. Y ahora estoy pegada con el Royal Match en el celular. Desde Iquique, gloriosos saludos. Bien, les digo, tiene diferentes nombres, pero es, pues la base es la misma. Seguimos buscando sus videojuegos favoritos. O juegos también. Por café hermosa tu almuerzo, hamburguesa con su coquita fría. Oye, qué rico.

0: Ay, sí. Más respuestas a la pregunta del día de hoy, que es videojuegos o juegos favoritos.
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2: Ok. ¿Cómo estáis, güerita? Mi juego favorito es el Resident Evil 4. Toda la saga, pero el Resident Evil 4 es una joya. Saludos, güerita.
0: Ya han mencionado varias veces ese específicamente,
3: Hola, hola, FMK. Mi juego favorito es uno que no es muy conocido, pero se llama Far Cry 5. Muy bueno, de Play 4. Saludos a todos y también los clásicos, obviamente. Mario Bros, Pac-Man y todo eso. Así que saludos a todos desde Santiago. Los escuchamos. Chao.
0: Saluditos. Sí, me suena haber visto alguna noticia hace poco de que iba a salir o salió. O sea, pero hace poco, no te creas, ayer. No, o sea, años. Años atrás. Para mí hace poco, la pandemia. La pandemia fue la que me movió los tiempos.
4: Hola, Abril, ¿cómo estás? Aquí vamos llegando a la Ligua, que vengo del colegio con mi amigo Joaquín.
5: Hola, Abril, soy Joaquín. Mi juego favorito es Horizon y Astro Bot y Sackboy y FMOK. Y el mío es Animal Crossing, Super Smash Bros. Y Mario Kart y Minecraft. Y como siempre, FMOK me haces tanto bien.
0: ¡Qué bonito!
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0: Nos vemos a buena pausa. Al regreso tenemos el bajativo, tenemos el break interactivo con las meditaciones, así que mande su frase cortita que quizá alguien allá afuera necesite escuchar.
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0: Tenemos nuevos seguidores en FM y abajo, ok. Es momento de darle la bienvenida a... Miren, Dani Confecciones comenzó a seguirnos, mi niña, bienvenida. Ángeles del Ritmo, Ricardo, Gigio, también Andrés Rodríguez, Sara Pura, también está Maca, está Narbona, está Elizabeth Riquelme y Margarita López Mujica. Bienvenidos todos, FM-K, nuestra cuenta de el TikTok, ahí nos sigue, yo le doy la bienvenida, así de fácil, así de sencillo.
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0: Oferta válida también en Twitter, FMOC. Oigan, pues ya en breve tenemos el bajativo y el break interactivo. Mándese sus meditaciones. Frases cortitas que pueden ser en redes sociales, en notas de voz. Y que quizá alguien allá afuera necesite escuchar.

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2: Ay, sí. Llegó el momento que hay adictos de nuestro bajativo información que les cuenta que ya hay fecha de estreno de la tercera película de Avatar en streaming. Es Avatar Fuego y Cenizas, que llegará a Disney Plus el próximo 24 de junio. Y también tenemos fecha de estreno de otra película que tiene su tercera parte. Este es un estreno inédito, no de cines a streaming, sino directamente a Disney Plus y Disney Channel, y nos referimos a Camp Rock 3, que se podrá ver justamente en estas dos plataformas, en este canal y plataforma, en agosto de este año, y ahí lo revelaron.
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2: También les cuento que Cachureos está de vuelta, pero en YouTube. Está con un maratón digital en el canal de YouTube de nada más y nada menos. Miren, ingresando ahí en vivo y en directo a todo color para que les diga en qué canal lo pueden ver. Y esto es en el 13 Chile, en el canal de el canal 13. Ahí pueden ver el maratón de Cachureos.
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2: Finalmente les platico acerca del anuncio que hizo Google con Gemini Intelligence, que lo que revelaron con esta nueva, el nuevo formato, un avance más dentro de su inteligencia artificial, son varias funciones que permitirán escribir mensajes, generar imágenes, automatizar procesos completos dentro de las aplicaciones, navegar de manera más inteligente y personalizar la interfaz del teléfono mediante comandos en lenguaje natural. Va a comenzar a implementarse durante este año en nuevos teléfonos Galaxy S26 y Pixel 10, y llegará más adelante a otros dispositivos de Android, teléfonos, tanto relojes también inteligentes, computadores y hasta automóviles.
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2: Y de ahí saltamos rápidamente a nuestras meditaciones, frases cortitas que quizá alguien necesita escuchar.
4: Si vas a soñar, exagera.
5: Aprendí que es mejor no preocuparse demasiado. Lo que llega es por algo y lo que se va también. Y eso me ha ayudado a entender de que no hay que sobrepensar a veces tanto las cosas. Hay que dejar que fluyan y que las cosas buenas van a llegar, las que no eran buenas se van a ir, y hay que aprovechar de vivir.

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4: Nos vamos a una pausa y ya volvemos con las tripas de gato.
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1: Ya de vuelta, ok, adictos, y son las 2:05.
2: Sube el volumen que ahora vamos por más. Ok, buena radio sonando.

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1: Oye, mi querida Vi, para las tripitas de gato. ¿Tripitas de gato eran?
2: Sí, sí.
1: Ay, se me olvidó. Pero tengo algo variado. Puede ser You Could Be Mine de Guns N' Roses, That's the Way I Like It de Casey y Salomé de Chayanne. Uy, súper variado. Es de los 90. 80, 90. ¡Abracitos!
2: Mira, 2 de 3 y te catafixio a los Guns por esto.
3: ¿Qué?

0: Buenas tardes, Brit. ¿Cómo está tu energía hoy? Yo aquí ¡Ay! Tenemos en Iquique con un sol radiante. Tenemos chuleta, la olla, papa mayo casera y arroz graneado.
1: ¡Mira, qué rico!

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2: Llegó el momento de decirle hello. Miren por acá, dice Chino Berna, nos deja su saludo. También Fer Musato andaba en trámites, pero ya está todo ok. Por acá también en nuestro Facebook llega María Pérez, un abrazo enorme desde los Andes. Alejandro Guillermo Rosas en Valparaíso. Está también John Martínez desde la capital. También tenemos a Joana Cabrera ahí deseándonos un miércoles con gratitud, alegría y pensamientos positivos. ¡Excelentísimo! Y por acá también...
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3: Hola, Britanita, hoy por acá. Un gusto saludarle. Bueno, como siempre, lo sigo escuchando. No he parado de escucharlo. Y con respecto al tema de hoy, los jueguitos los míos son antiguos, así. Con el 1942, el Get Buried, mi comando. Un temita también podría ser para el Divas, un temita de Cranberries. Saludo a todos hermediaditos. A la Pisco y a Colina. Y a ustedes todo en especial porque tiran harto el ánimo para arriba. FM OK, me haces tanto bien.
2: Muchas gracias, Chiqui.
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0: Pasaron tallarines con pollo, tecito y yogur de postre. Hoy hablamos de videojuegos y juegos favoritos.
1: Uno de los juegos que más me gustó jugar en su momento fue Tony Hawk de PlayStation 2. Bueno.
0: Uy, qué clásico.
2: Hola, Brit. Buenas tardes, ¿cómo estás? Yo soy de los más antiguitos, Brit. Yo me destrozaba y gané hartos campeonatos. Winnie Level. Ya ni existe el Winnie Level. Ahora todos juegan al FIFA y al PES. Pero bueno, el padre de todos los juegos. Saludos a todos. FMOK, la mejor de todas.
0: Mira, ese no me la sabía, ¿eh?
3: El mejor juego que tengo. Me encanta todo y que yo lo juego. Need for Speed. Puro manejo. Un abrazo, que es más para
0: ese también era de los grandes. A mí también me gustaba mucho. Miren, por acá Laiwa nos comparte que The King of Fighters. Y también Clavo Alarcón desde Catemu dice: tengo mis juegos de video de la consola PlayStation y mi favorito es Lego Star Wars, pero hace como un año que no juego. La otra es que hace poco compré una consola de esas antiguas, Atari, pero no me queda mucho tiempo. El problema es el tiempo, chiquilla. Uno crece y dice: mira, ahora ya tengo los recursos para comprarme lo que quiero. Y pues ya, ¿a qué horas? ¿A qué horas puedo jugar? Nos vamos a una pausa y ya volvemos con el cierre de este espacio.
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1: Oh, buen tema que tocaron, Skid Boys.
2: Oye, lo que falta, chiquillas, son las 2:37. Otra hora.

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0: solamente aquí, Claudio, aquí tenemos un nuevo gusto saludarte aquí. Mucho frío para el paraíso. Pero bueno, aquí vamos a hacer resignación nomás. Voy a responder tu pregunta, mire, desgraciadamente nunca he sido aficionado a los juegos, ¿no? Así que no podría responder a tu pregunta, pero sí aficionado a la FM, ¿ok? Por supuesto. Siempre en sintonía. Mire, te pido de poder hacer esta diva Gillette Mr. Personality para activar esta, entrar en calorcito. Ya, esta tarde ya de miércoles, mira, el ombligo de la semana. Tenga todo un excelente día, como que ahí me haces tanto bien.
1: Ahí sonó justamente.
2: Hola, Bri, ¿cómo estás? Oye, saludos de acá de Quillota, uno de los juegos en Play 4. No es tan antiguo, sino más moderno, el The Last of Us. Muy buen juego.
1: Y hasta tiene su serie.
3: Oh, yo el juego que jugaba cuando era niña era el Super Nintendo, era Dragon Ball Z y Donkey Kong. Y después de PlayStation 2, mi primer PlayStation 2, jugué por mucho tiempo el Turok porque el Play venía bloqueado y el único juego original que te daban con el PlayStation era el Turok. Así que lo jugué mucho tiempo hasta que desbloqueé el PlayStation 2.
1: A veces pasa que, sí, uno se tiene que resignar a lo que tiene, básicamente. ¿Cómo estás, Flamsy?
4: ¡Oli, oli! ¿Cómo le va, cita, Brits?
1: Bien, bien, ¿y a ti?
4: Bien, aquí andamos dándole en este día de miércoles.
1: Excelente.
4: Pupito de la semana. Sí. ¿Cómo tiene el pupo, ya? ¿Cómo va el pupo? Ahí va el pupo, ahí va el
1: como
4: pupo.
1: Como siempre.
4: Como siempre.
1: Oye, Chiqui, el día de hoy estábamos analizando que Angry Birds... ¿Los conoces?
4: Sí.
1: Va a entrar al Salón de la Fama de los Videojuegos.
4: ¡Ah, mira!
1: Para que veas tú.
4: Mira.
1: Y por eso le preguntábamos a la gente cuál es su juego o videojuego favorito.
4: ¿Ahora en este momento?
1: Sí, a o ver. Del pasado también, porque mucha gente decía, no, pues yo antes jugaba este.
4: Sí, igual mira, nunca fui como de consola. Yo me acuerdo que en la casa hubo una consola, era así como una... como un Nintendo, pero llegó de Argentina. No sé por qué había algo en mi casa que venía de Argentina.
1: No.
4: Claro, ¿y por qué no? ¿Por qué no del extranjero?
1: Uh-huh.
4: Y tenía el convertidor de la energía, era distinto.
1: Claro.
4: Entonces era acuático. Entonces mi papá le metió mano y ya, pudimos verlo en la tele, pero se veía blanco y negro.
1: Yeah.
4: Entonces ahí había un juego... Island, algo así de Island. Ajá. Que era como un Mario, digamos, pero era así que igual una pantalla plana donde iba pasando cosas y de repente como habían huevitos como de dinosaurio y cosas así, era como entretenido. Eso y, bueno, en realidad tenía como muchos juegos, pero eran como todos el mismo, pero con distintas fases, ¿no? Una cosa así.
1: Yeah.
4: Me gustaba harto también el de ese avioncito que tenía que como ir... volando sobre bases.
1: Ah, sí.
4: Que tiene como un nombre así como E400 tanto. ¿No? Entonces, y hoy actualmente me encuentro jugando un juego de unas flechas.
1: Eso te iba a preguntar, en tu celular.
4: Sí, en mi celular tengo una hace mucho rato que
1: nos
4: no tenía.
1: Nos ha hecho tanto daño la Google Play.
4: Sí,
1: a ver.
4: Sí, mira, a ver, tengo ese que dice Arrows, acá en la esquina.
1: Arrows Puzzles.
4: Claro.
1: Es un puzzle, ¿no?
4: Un puzzle de flechas.
1: Es que, Dios mío.
4: Ay, yo de repente digo, voy a jugar un poquito, pero juego para puro estresarme, porque como tengo los dedos guatones, y claro, entonces...
1: ¿Qué pasa?
4: ¡Ay, qué terrible, hermano!
1: ¡Hermano, cayó la ley!
4: Empecé y claro, tienes que ir como con mucha precisión,
1: claro,
4: sacando, de acuerdo a la dirección que van las flechas, pero de repente tú vas y otra y te quita un corazón y tú...
1: ¡Ay, sí!
4: Tengo que ser perfeccionista, ahí tengo que reiniciar el juego... Verme unos 3 más o menos de videos de Crash Royale para que lo baje.
5: Claro.
1: Y luego publicidad para poderte generar una vida extra.
4: Eso me genera mucha ansiedad porque digo, ¿y si pago?
1: Sí,
4: digo,
1: también lo pregunto.
4: ¿Y si pago?
1: Y yo, claro. No estamos en economía. ¿Tú crees que somos ricos? Me digo a mí misma. Sí.
4: Y me parece el de Crash Royale y también hay otro como una persona que va y cultiva cosas y después le entrega cosas a un barco.
1: A mí me aparecen unos que son como de drama.
4: ¿Ya?
1: De tienes que casarte conmigo, no sé qué.
4: Son buenísimos igual.
1: O sea, nunca lo he jugado, pero unas ganas de bajarlo.
4: Es que te muestra ahí también un speech. Ah,
1: sí.
4: Y te deja, incluso hay algunos que te dejan jugarlo un poquito como para tentarte.
1: Sí. Y uno dice, si no.
4: Saben cómo manejarnos.
1: Es terrible. Yo juego uno que se llama Project Makeover. Porque me encanta así como de transformaciones, de moda y eso.
4: Ay, ay, ay.
1: Entonces, ya lo que me he hecho a mí misma, porque ya...
4: tú puedes jugar... Claro, tú a ti te haces cosas, ¿o no?
1: O sea, yo me hice a mí misma generar un número cierto de monedas para poder ayudar a cada caso. porque va por casos. Es como, ajá, como un makeover común y corriente de que es fulanita y tiene, no sé, el último que hice fue
4: Tú tenés que ayudarla como a hacer un cambio de look.
1: De look, pero también es de vida. Entonces es así como de, tiene una panadería, pero le va muy mal. Entonces está así toda quemada, la panadería está toda quemada y tú tienes que remodelar la panadería, remodelarle su imagen y darle nueva ropa. Y así y te agradece y todo. Entonces, no,
4: igual son como juegos de rol, como de...
1: Es entre rol, pero también tiene un puzzle. Entonces entre medio tienes que ir jugando este puzzle y tiene combinaciones. Entonces ya hay un momento en que yo digo, ya basta. Y ya le caché, ya le vi que de repente cuando yo ya, o sea, ya se me está a punto de acabar las vidas.
4: Ya.
1: Si gano de algún modo la partida, me regala tiempo de vidas.
4: Ah, mira.
1: Y digo, para que me quede ahí otra media hora. Y yo, no, ya, ya, ya.
4: Oye, tengo un amigo que en su tiempo, ¿te acordás con el Candy Crush?
1: Es que es este como el tipo Candy Crush.
4: Este loco enlazó la tarjeta de su papá en ese tiempo, cuando igual era como no muy, o sea, no era tan frecuente tener iPhone, ¿cachai? Entonces, enlazó la tarjeta del papá y empezó a avanzar, y de repente decía, ¿pero por qué va en la etapa 1,800,744 millones y todo lo claro, bo. Llegaba ahí, mi compadre no hacía esa de ver el anuncio y todo, sino que
1: lo compraba, lo pagaba. ¿Me quieres contar la deuda?
4: No me acuerdo, pero sí fue harta plata.
1: Sí, yo veo de repente, ajá, así como de, te ofrecemos tanto por, no sé, por 5,000 pesos. Y yo digo, de 5,000 pesos sí, es 5,000, porque luego va aumentando. Ajá, o sea, es de que ya no te cuesta 5,000, ya te cuesta 10.
4: No, sí, todo un juego ahí aparte.
1: No,
4: aparte que yo igual he llegado también a comprar vidas, y las vidas que se juegan en esas vidas compradas, creo que tienen a veces un poquito más de complejidad para poder perderla.
1: Claro,
4: es parte del juego de ellos, me imagino.
1: Terrible, terrible, pero sigue jugando.
4: Tienes en sus manos.
1: Pero así, mira, agarrados.
4: Y eso ha sido
1: tu experiencia.
4: Mi experiencia.
1: Me ha agradado.
4: De, tío. ¿Cómo se llama? Gamer.
1: De gamer. Chiqui, pues te dejo libre para que vayas a prepararte.
4: Britita, usted también, que tenga una linda tarde. Gracias, los muchachos chiqui. Igual, nosotros ya vamos al aire, así que atenti ahí que ya va la pandilla. Chao, chao.
1: Chao. Y nosotros nos despedimos más o menos así.
5: Brit, ¿me puedes tocar, si es que la tienes, a Sabrina? La canción es a Boys. A ver a mi abuelita, porfis.
1: Me encanta esa versión, de mis favoritas. Se van a quedar con Barber Flama prendiendo la tarde, después llegará Pipe Leiva. Y mañana nos reintegramos como cachito de lotería después de Félix Oliva.

ese que están hablando, Island, el de los Waitations, de dinosaurio, y uno iba en una patineta y pasaba en la patineta. Allá como esa acción. Esos tiempos, esos tiempos.

0: Buenas tardes, Bri, acá de Puerto Histórico, saludarte como siempre, darte un caluroso abrazo, que hay harta calorcita acá en Iquique, y decirte que si me puedes poner un temita de los GCG, porfa, ya que necesitamos moverlo un poquito, que está media lenta la pega acá en el taxi, así que porfi, si puedes, para darlo una inyección de energía, porque FMK nos hace tanto, pero tanto bien.
1: Sí, que lo vamos a tener que dejar para mañana, porque cerramos el día de hoy con Divas. Que tengan un extraordinario pupo, chiao.
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6: FMK, para acá el Peñita de Caldera reportándose.
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13: Aquí la Fabi y Kike reportándose.
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6: 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FMK.
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1: ¡Opa! ¿Qué tal la gente? ¿Cómo están? ¡Bienvenidos! Ya son exactamente las 15 horas con 2 minutos. ¡Me acompañan a hacer radio! ¡Vamos!

0: sube la vibra. Barbie Flama y su pandilla están aquí.
1: De la semana. 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
2: Ay, Juanito,

0: siento, ¿no? Sí, pues hoy día se viene la flama del amor.
1: Sí,
0: pues don René, si es miércoles, pues. Enchúfense, pues, oye.
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0: llegó el cupo de la semana.
1: ¿Quién lo tenemos? Señorita Wendy, venga para acá, salúdeme a la gente. Ya estamos listos para comenzar el programa.
2: Feliz cupo de la semana, mis niños. Ya arrancamos con 4 energéticas horas radiales. Así que ustedes póngale bueno con los whatsappitos y redes sociales.
3: Vamos a mitad de camino. Miércoles, ok.
1: Oye, yo, ¿nadie me presentó a mí? Ya, pero ¿cómo son?
4: No solo es un hombre guapo, también es un gran locutor.
1: Muchas gracias.
4: Adelante, Luis Felipe.
1: Muchas gracias, tío Herman, por esa hermosa presentación.
5: Luis Felipe, concha de vale.

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subiendo. Alto Oficio Autoconstrucción. Hoy día recorrido Autoconstrucción. Vamos escuchando las mejores. Me hace tanto bien. Saludito a mi gente que vamos al auto.

0: año, cariño. Linda tarde de miércoles.
1: Buena música.
2: Enciéndeme flama esta tarde con el pupo de la semana.
0: Ay, el Tata que anda motivado.

0: Muy bien, mi gente. En este inicio de programa vamos a jugar a completar la oración a través del WhatsAppito. La vida es muy corta para.
1: Muy bien. Qué buena frase, qué buena oración para completar el día de hoy. Ponga mucha atención. La oración a completar es: la vida es muy corta para.
2: Mensajes locos, sinceros y divertidos.

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1: Señor Gato Ñau de las Mercedes, anda por ahí, mi guagua. ¿Sí?

0: está muy buena.
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0: Mira, está buena la foto, mira, estamos ahí como desde en primer plano, gorrito para atrás para variar, obviamente. Un lentecito de sol para variar. Así que vaya por allá, nos entrega todo su amor, cariño y ternura. Ya tenemos la fotografía en las redes.
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0: ¡Halo!
3: Hola, Fumita, acá tu amiga Janet desde Viña. Sí, hagamos radio juntos. Vamos, y vamos. También soy fan del Arrogó.
0: ¿Arrogó? ¿Quién es el...? ¿Cuál es el Arrogó? ¿Un juego, no? ¡Del juego, el Arrogó, verdad! ¡Ay, Dios mío! Uy, yo tengo una... Soy como Dory. ¿Cuál es mi nombre? ¿Quién es? ¿Qué hago acá? ¿Ah? ¿Por qué estoy hablando en un micrófono?
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0: No, muy bueno ese juego. Me estreso mucho, eso sí, me estreso. No, imagínate tú hoy.
5: Hola, hola, compadre Chiflama, ¿cómo estáis? Aquí Cachuña, amigo, por acá, Cachuña. Desde el norte. Estamos haciendo ya la penúltima.
0: ¿Cómo le va,
5: penúltimo turno, así que un saludo aquí a los compañeros. A mi tanque, a Chechín,
0: mi Conan,
5: a Matito que viene llegando.
0: Buena, Patito.
5: Con la... manos vacías para variar.
0: Para variar, Patito.
5: Chao, compa, que tenga buena jornada. Un abrazo. Chau.

0: viejas, pa' las viejas, pa' las viejas. Hermano mío, buen hermano, hermano, hermano, se perdió la Lely, la Lely. Llegaron los huevos, los huevos, los huevos, los huevos, los huevos, los huevos.
1: Día miércoles, Flamini, super
2: miércoles,
1: aquí estamos en el pupiño de la semana.
3: Máximo día llega Flamita al amor, que tenga pulento día junto a la madre amarilla. Aquí estamos, FM OK, me hace tanto bien con todo el power, compadito.
4: Buenas tardes, mi hermano Flama, que tenga una excelente jornada. Usted y la gran pandilla de lo que hay, mi hermana, y aquí estamos, OK.
5: Buena, buena, buena, saludos Luis Felipe, Luis Felipe. A ver, aquí Patricio Antonio saliendo del trabajo.
2: Buena, Patricio Antonio.
5: De Viña Quillota. Saludos, saludos en el pupo de la semana. Uy, uy.
6: Perrito, la vida es demasiado corta para estar enviando audio de más de 15 segundos, pues perrito.
2: Hoy día tú completa la oración. La vida es muy corta.

0: Bueno, mis niños, saludos a todos los Titi. Aquí está el pupo de la semana. Y se viene la flama del amor. Ok, no tanto bien.
1: É o pupinho de la semaninha.
2: La ha pasado muy bien.
3: La pasaste muy bien. ¿Ya dónde?
2: Eres muy lindo, muy buen productor y conductor. Pero le mando un saludo a todo.
3: ¿Ya?
2: Un saludo a todo el mundo. Y que el día se vive el día a día.

0: muy corta como... como para no tener un gato. Sí, la vida es muy corta como para no tener un gato. No, ¿no saben? No, mi gatito.
1: WhatsApp,
0: ok. ¿Tú completaste la oración? Y la vida es muy corta como para...
2: Flamita, flamita, de acá, de reportándome de acá de Coquimbo, de la parte alta del sector Pampilla.
0: ¿Cómo te llamas?
2: Oye, la vida es muy corta para estar peleando, hombre.
0: Todo el rato.
2: Hay que vivir la vida feliz, feliz.
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0: Let's begin.
1: Hola, hola, planita. Aquí Roberto desde Quillota nuevamente reenviando el audio para que se entienda.
2: Buena, Roberto. Gracias, amigo mío. Me interesa que participen, pero recuerden que si están ahí al lado de la radio, si hay mucho ruido, quizás va a opacar su voz y no va a poder salir al aire, po. Escúchenlo antes.
1: Oye, Flama, un saludo a ti, a toda la pandilla. La vida es muy corta y los percances de la vida, como para estar renegando de lo que no tenemos, andar con envidia. Hay que ir por delante con lo justo y siendo empático con la gente, porque la vida es tan corta que un día puede estar súper bien, al otro día mal, ya no despertáis más. Y simplemente, saludos.
2: Muy bien. Se arrepintió de la palabrota.
3: La vida es muy corta como para no disfrutarla, Flamaica.
4: La vida es muy corta para desperdiciarla.
2: La vida es muy corta, pues, compadre, para no saludarlo, pues, Flamita.
4: Su amigo.
2: Ya, corta.

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1: Ya estamos de regreso con un nuevo bloque. Son exactamente las 15 con 38 minutos.

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6: Señoras y señores, claro, estamos a plenitas de semana. Estamos, ¿cómo se llama en el día más? Más, ¿cómo se llama? Que me cuesta la palabra. Más productivo.
3: ¡Ah, me cuesta la palabra productivo!
6: El día más productivo de la semana, efectivamente. No es ni inicio de semana, no es ni fin de mes. Estamos ahí, entre medio, ¿no?
7: Pero ahorita la vida es muy corta para echarte a morir. Hay que darle adelante. Eso. Siempre ok.
8: La vida es muy corta y la juventud extremadamente más corta.
6: Ah, mira, ya.
8: Así que hay que aprovechar el tiempo, a los amigos, aprovechar de cantar, bailar, salir, disfrutar, conocer y tratar de ser una buena persona.
6: Ah, mira, hicimos tú un análisis de la frase muy simple, solamente la vida es muy corta como para, por ejemplo, no comer tu plato favorito de almuerzo hoy día, por ejemplo.
8: Porque la vida es muy, muy corta.
6: Muy, muy corta.
8: Y ser muy, muy felices es muy difícil, así que hay que aprovechar el tiempo.
6: Claro, todo el rato, tiene todo el rato toda la razón, mi amiga. Recuerde, bájale el volumen a la radio. No sea porfía. Ya, dice don René que no reclama nada, ¿eh? Si no le baja el volumen de la radio. Va, fuera, no va.
2: Siempre bien.
1: Okay.

0: Buena, buena, Flamita. ¿Cómo estás, Flamita? Saludos para ti nuevamente. Gusto saludarte a ti y a toda tu pandilla de trabajo. Que tenga buen turnito. Oye, aquí andamos poniendo lo bueno, transporte de basura. Y la vida es muy corta. ¿Cómo va a estar pasando raya con los...
1: ¿Con los qué?
0: Compañeros.
1: Con los compañeros, chao. Con los
0: compañeros. Saludos para todos. Chao, chao.
1: Chao, chao. Ok. Mira, compañero, compañera, entre comillas.
2: La Negris se reportó en nuestro Insta y dice: Hola Flamita, saludos desde Peña Blanca en compañía de mi nietecita Ali, escuchando la mejor Radio FM OK.
1: Besito para ti, Negris y Ali, gracias también por estar OK. La Mari dice: Hola Flamita.

0: vida es muy corta para no comerse un buen plato de papas fritas. Saludos desde Viña.
1: Mira, yo te apaño. Si tú me invitas a un plato, Juanito, se podríamos ir hoy día para las 11. Sí, papas fritas no es piola, no.

0: Wendy, a ver.
1: Claudito Alarcón también nos envía una foto y nos dice: hola mi querido amigo Flamita, saludos mi rey desde la casita Catemus City 94.1. Punto AC a chambeando.
0: Acá

0: para él. Otra vez, gatito ñao, mira. Oye, pero qué buena foto y polerón, dice la Fabiana. Fabiola Yasmín Vergara. Saludos para todo tu equipo, muchas gracias. La Elenita también pasa por aquí. Muchas gracias, Flama Bello. Gracias por tu mensaje, cariño para ti. Y por supuesto, siempre, la OK es la que me hace tanto bien.
1: La vida es tan corta como para no decir te quiero, te amo, o dar un besito, o dar un abrazo. 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

0: no lo hemos llamado nosotros. No. Cami fuera, René. Nosotros nos vamos a una pausa. Próximo bloque. Si viene nuestro bloque del amor. No te cambies, ¿ok?
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4: Ya estamos de regreso con un nuevo bloque. Son exactamente las 4:07.
5: ¡Félix!

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1: Este inicio de bloque lo hacemos junto a Daddy Yankee, Echo y Shenseea. Suena.

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0: gracias al FM que se conocieron también. También estuvo la radio, así que vamos a tener un ratito más en nuestras redes sociales. Sigue atento para todos los que se perdieron nuestra historia de amor.
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0: ternura.
1: Flama.
0: Dígamelo.
1: ¿Cuál es la pregunta de hoy? Chao, chao.
2: Ok.
0: Juanito, nos fuimos hasta de besito. Besito también para ti, muchas gracias. La pregunta de hoy, tenemos pregunta, ¿no? Gatoñado está durmiendo. ¡Gatoñado! No, también está durmiendo, está raro.
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0: ¡Rajajay! ¡Venga, mi gatito! Se despertó. Oye, ¿hiciste la pregunta o no? La tenemos acá. Muy bien. La pregunta del día ya la tiene Gatoñao y nosotros pasamos a conocer la nota de hoy. Ay, de amor, mira, hablando justamente de la flama del amor hoy día miércoles. Juanito, por favor, música.
3: Amor,
0: maestro.
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0: Bueno, hay un hombre que se hizo viral por ser conocido como el soltero más codiciado.
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0: Sí, él se hizo un cartel publicitario, una valla publicitaria.
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0: Y ahora,
3: si es por eso.
0: Bueno, primero anunció que estaba buscando novia.
3: Es que va.
0: Y ahora subió.
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0: Una publicación también en una. Un cartel publicitario. Anunciando que ya está de compromiso.
3: Sí.
0: Vamos a conocer la historia de este muchacho. Ese muchacho. Lo que comenzó como una llamativa estrategia para encontrar pareja terminó en compromiso. Jeff Sagers, conocido como el hombre más codiciado, anunció que ya no está disponible. ¿Sí? Así como tú lo escuchas, ya no está disponible mi compa, ¿no? En abril del año 2025, instaló una valla publicitaria, esto en Luisiana, con un mensaje que decía: mujer soltera, aquí tienes una señal, sal con Jeff. Así, sin embargo, el amor llegó a través de una aplicación de citas, donde conoció nada más y nada menos que a Robin Carona.
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0: No era baratona, era Carona. Carona. Bueno, dice la pareja estuvo. Tuvo una primera cita. Que duró nada más y nada menos que 12 horas.
3: ¡Uepa!
0: Ya, 12 horas una cita.
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0: pa'lante, o sea, eso fue con pernoctar, me imagino. Porque,
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0: ¿Cómo 12 horas?
3: Dos, tres.
0: 12 horas una cita, me está deseando. Bueno, él dijo, no quería deshacerme de ella. Mientras que ella, Carona, dice, aseguró que le gustó lo ambicioso y lo decidido que es él. Bueno, el 2 de mayo pasado, ¿sí? De este mes, de este, o sea, de. Estamos en mayo, pues claro, el 2 de mayo pasado. Durante un viaje a Denver, este muchacho le pidió matrimonio a su novia al amanecer.
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0: Fue todo tan perfecto, dijo ella. El compromiso también fue anunciado con otra valla publicitaria.
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0: Diciendo, ¿quieres casarte conmigo?
3: 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Si es por esa persona.
0: Mira con mi compadre.
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0: Se candidatió como el soltero más codiciado. A través de una valla publicitaria. No pasó nada a través de la valla publicitaria porque conoció a una persona a través de una aplicación de citas. Y una vez que ya tenía. Ya tenía compromiso,
3: claro.
0: Subió una nueva valla publicitaria anunciando que ya no está disponible.

0: señorita Wendy Dayana de las Mercedes. En esta hermosa tarde de día miércoles, cuénteme, ¿qué pregunta le haremos a nuestros auditores?
1: Luego de conocer la historia de este soltero codiciado y cómo su primera cita duró 12 horas, la pregunta para los cabros es: ¿y tú, cuál crees que fue tu cita más memorable?
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0: ok. Mira, ¿cuál crees que fue tu cita más memorable? Esa es la pregunta para hoy. Ya que este muchacho estuvo 12 horas en su primera cita con la chica que le gustaba, la pregunta para ti es: ¿cuál crees tú que ha sido la cita que has tenido, la cita más memorable que has tenido? Una vez a mí me regalaron la luna, ¿ah?

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2: ¿Y tú participaste con la pregunta de hoy? ¿Cuál crees que fue tu cita más memorable? ¿La cita más memorable que has tenido? Oh.
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0: Luis, ¿me voy a repetir la pregunta, porfa?
1: Pero por supuesto, mi rey. Ponga mucha atención si quiere participar con la pregunta de hoy. ¿Cuál crees que fue la cita más memorable que has tenido? Para bien o para mal, sí. Fue fantástica, no sé. Fue un desastre. Tú me cuentas. ¿Cuál fue la cita más memorable que has tenido?

0: pausi, volvemos.
1: ¿Quieren hacerme el favor de explicarme esto?
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10: Hola.
11: Un saludo a mi primo Santi, que se suba al tacatá.
12: ¡Afírmense!
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14: Desde Calama.
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16: Vale, gracias. Un saludo desde acá de Los Andes. Vamos con mi hija Juliana al médico.
17: Francisco de Arica, a la 103.7. Saludos.
18: Muchos cariños para todos los que escuchamos la radio.
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20: Para acá el Pellita de Caldera reportándose.
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0: portándose.
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0: Qué buen recuerdo, bacán.
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0: Ya estamos de regreso con un nuevo bloque. Son exactamente las 5 con 40 minutos.
1: Sube el volumen que ahora vamos por más. 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

0: Oli, estoy usando mis 15 segundos de mensaje WhatsApp para decirte que le bajes a la radio.
1: Antes de enviarnos una nota de voz.
0: No olvides subir la ventana de tu auto y de preferencia no uses manos libres. 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
6: Pregunto si no. Qué buen tema ese. Mira, oye, mientras estaba sonando la canción de Benja Valencia y Sinaka, con cacha que están con Zion. O sea, para nosotros, para algunos que somos más tatitas, digamos. Zion, Lennox, Daddy Yankee. Y ahora estos cabros de ahora haciendo colaboraciones.

0: un bypass este otro. ¿Cómo no hay que entender la pregunta, amigo? Mira, lo que pasa es que nosotros encontramos una nota en internet de un joven, bueno, no sé si será joven, tan joven, no sé en realidad, pero un anuncio de una persona que el año pasado, esto fue en abril más o menos, sí, en abril del año pasado él subió un cartel gigante, ¿cómo le dicen ellos? Valla publicitaria. Para buscar pareja, ¿sí? Así que antes una foto donde salía él y unas palabras que decían: mujer soltera, aquí tienes una señal, sal con Jeff. ¿Claro? Jeff invirtió su platita, se promocionó, pero no pasó nada por el cartel, ¿po? ¿No? Terminó conociendo a una chica en una aplicación. Sí, una aplicación de citas. Bueno, y luego de que él saliera, bueno, medio intenso mi compadre. Cacha que la primera cita de ellos duró nada más y nada menos que 12 hours. Pero tenía en inglés también, pues no caché mi inglés. Bueno, 12 horitas.
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0: Pero yo le decía a Juanito, ¿cómo voy a durar 12 horas en una cita? O sea, eso era con pernoctación, yo creo, porque... ¿O no? Ya, él dijo, no, es que yo no la podía dejar ir. A ella le gustó lo determinado y lo entusiasta que era él. Y bueno, y este año...
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0: Un año más o menos tuvieron de pololeo y... Él le pidió matrimonio. Así es. Y tal como se publicitó...
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0: Hizo un nuevo cartel que dijo... Lo siento... Ya no estoy disponible.
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0: Y como nosotros estábamos hablando de este muchacho, del cartel, no vamos a preguntar nada del cartel.
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0: Sino que vamos a poner atención en las 12 horas de cita que se mandó mi compa.
3: Me dijo así.
0: Y por eso la pregunta es:
5: ¿cuál crees que fue la cita más memorable que has tenido?
0: La cita más memorable que has tenido. Cuéntamelo. Abre tu heart. Corazón, pues Juanito.
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0: Manda tu WhatsApp y tú cuéntanos cuál ha sido tu cita más memorable. Hello.
7: Flama, Flama, ¿cómo estáis? Daniel del Transporte Público. Sí, mira, no sé si es memorable o no es memorable, pero lo único que te puedo decir es que tengo una cita que duró 4 minutos, casi 5.
0: Oh, mira, ¿y qué pasó?
8: A mi costado es igual.
0: Algún bonito me sale igual, ¿o no?
8: No es que se va ni hablar.
7: Ella me dijo que no era casada, pero sí nos vio su esposo.
0: No.
7: Y ahí duró la cita. Nada. Esa es la cita más memorable que he tenido.
0: Don Reno, sí sé que no se puede eso, pues no se puede. Hombre, no sé, po. O sea, tuviste una cita. Y la señora, díganme la persona, digamos, era con. Había contraído nupcia anteriormente. Y te observó su marido. Pero sigues vivo para contarlo. Eso no importa.
1: Estamos ok.
0: Se ande metiendo en cuestiones, po.
7: 4 o 5 minutos. Pero bueno, así son las mujeres. ¿Qué le vamos a hacer? Eso es todo. 89.9. Haces tanto bien.
0: Gracias, amigo. Mira. Oye, partimos potente. Partimos potente.
9: ¡Soy fuego!
0: No, buena historia. Me gustó. Vamos a tener buen comidillo. ¡Aló!
10: Buena, buena, Flama. Oye, la pregunta que te sacaste, hombre.
0: Me gustó, ¿no?
10: Oye, mira, esto no fue cita. Pero una vez,
0: ¿ya?
10: Yo tenía una polola. Y esa polola era más o menos tóxica.
0: Ah.
10: Y siempre me decía que tenía otra, que tenía otra, que tenía otra. Yo no tengo otra. Ya. La cosa que terminé con ella así como una semana.
0: ¿Ya?
10: De pronto me encontré yo con una ex y me puse a conversar con esa ex.
0: ¿Ya?
10: Y resulta que llega y me dice, oye, juntémonos. Y nos juntamos en el metro de Puente Alto.
0: ¿Ya?
10: Y llega y adivina,
0: ¿Te sigo?
10: Me encuentro con ella y después sale la otra, la tóxica.
0: ¡Oh!
10: Y se habían juntado las dos y se habían puesto de acuerdo.
0: ¡No! ¡Amigo mío! ¡No! que es la encerrona, dice don René.
10: Para así, como casi entre comillas se me la pillaba. Y si tú viste, me decía, y esto y todo, claro. Y yo decía, oye, pero si yo terminé contigo, ¿por qué? No entiendo.
0: Ah, o sea, ay, o sea, el drama es bueno igual. O sea, tú habías terminado realmente con la otra persona. Entonces, no había nada que reclamar, ¿por cierto? Claro.
10: Por tóxica, por lo mismo.
0: Claro.
10: Me dice, no, es que no. Y al final las dos se me juntaron. Y se hizo peor de todo, y las dos eran muy guapas. Pero bueno, que la más cerca, que del oficio. Esa fue la mejor cita, entre comillas.
0: La mejor cita, entre comillas. Saludos. Lo pillaron.
10: No, oye, y todos se daban vuelta en el metro, argumentando más sobre esto. Todos se daban cuenta en el metro ya, a mirar.
0: A mirar, pues claro, estaba bueno el historio.
10: Niña, con las minas. Bueno,
0: la chiquilla.
10: Pero las dos muy guapas, muy, muy guapas.
0: No, de las manzas, mira el otro, ¿ah?
10: Demasiado guapas, ¿no? De todos lados.
0: De todos lados.
10: Y todos se daban vuelta a mirar, guapa, pues, y yo decía, supieran que estas dos me hicieron la pillada. Una fue para mi polola o mi ex, y los, bueno, las dos fueron mi ex. Ya. Pero eso. No. En fin, no, todo en flamas hoy, estoy todo en flamas yo, ¿viste?
0: Ay, que tiene, usted tiene lo suyo también.
9: ¿Por? ¡Y llegó!
0: A ver, pégate una vueltita.
9: Todos
0: no, si tiene lo tuyo.
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0: ¡Aló!
11: Buenas tardes.
0: Hola.
11: Bueno, la cita más memorable que yo he tenido es con mi marido. Cuando me invitó al cine, nos llevamos una cerveza.
0: ¿No? O sea, yo he entrado comía. Yo te lo digo, o sea, yo Luis Felipe, yo te lo digo, yo te soy sincero. Yo te he echado producto de que no pertenece al cine, te lo he echado en el establecimiento, pero todo lo que es un producto de alimento, digamos, pero vos le mandaste una chela.
11: Y él la dejaba en el suelo, pero ¿ya? Sin querer.
0: ¿Ya?
11: Y rodaban, no sé cómo era de bastante. Se rodaron y metían mucha bulla.
0: Qué bonito, qué bonito. Te sigo las patas de hionda cerveza.
11: Esa fue memorable.
0: Mira, se le escaparon las chelas ahí en el cine. Está bueno vender su traguito al cine igual, ¿no? Ay, su picote y su traguito. No sé, ¿no?
12: ¿Cómo estamos, Radio K? Oye, hiciste la pregunta de cuál fuera la mejor cita de tu vida.
0: Exactamente.
12: Yo creo que hoy día lo voy a tener, bro.
0: No, mi rey.
12: Pero ¿sabes qué? Ojalá que me vaya bien con Radio K. Voy a poner Radio K hoy día.
0: ¿Ya?
12: Y es porque, pucha, me separé y todo. Y justo la mamá puso una psicóloga tan linda, bro, que hoy día voy a salir con la psicóloga. Oh. Así que mañana te cuento la mejor cita.
0: Oh. Bien, amigo, no es una cita amorosa, amigo, una hora que usted tiene con la doctora. Amigo, quiere que la cosa se haga en otro lado, claro, la terapia ha cambiado, pero no deja de ser una hora que tiene tomada ahí con la señorita.
13: Hola, Flamita. Mira, yo creo que la mejor cita que he tenido en mi vida la tuve este año.
0: ¿Ya? ¿Con quién?
13: Con mi esposo.
0: Oh, me gusta.
13: Donde nos fuimos a Brasil.
0: ¿Ya?
13: Estuvimos en Copacabana. Bueno, estuvimos en altos lados.
0: En altos lados.
13: Pero con más de 15 años de matrimonio, tú entenderís que...
0: O sea, se pegaron su vueltita solo, digamos, ¿no? Así los cabros chicos. Están todos grandes. Y hicimos la pega ya con el viejo. Ahora nos pegamos un momento de pegarnos nuestro gustito.
13: En realidad fue maravilloso. Fue, no sé, éramos de otro planeta.
0: Mira.
13: Lo disfrutamos, nos divertimos.
0: Una concha, me imagino.
13: Era como que si estábamos así como recién por lo lento.
0: Oh,
13: eso fue maravilloso.
1: Bonito. 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

0: ¿Cuál crees que fue la cita más memorable que has tenido? Pausa y ya volvemos.
1: Oye, quiero estar contigo el resto de mi vida.
2: ¿Qué? A mí no me vengas con amenazas, por favor.
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0: está ahí, ya está en el aire, está en nuestras redes sociales, así que si se lo perdió, vaya, vaya. Está muy buena la historia.
1: Oye.
0: No, pero...
2: Te llamo, pues, compadre.
0: La historia de un hombre que está enamorado, una chica que la conoce. Vaya, ponga atención, está muy buena la historia, así que póngale me gusta. Cuéntenos su historia. ¿Qué piensa? Quizás que irá la chica, no sé. Vaya, escuche la historia y no deja su impresión abajo, ¿le parece?
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0: Mira el tío Félix. Tío Félix nos pone una carita con corazón. Gracias, gracias, tío Félix. Gracias, gracias por el apoyo. ¿Quién aquí en la fotografía del programa? A ver. Carola Zúñiga dice a la flama: no soy un perro, pero... ¡wow! Contigo. ¡Ah!

0: Y Carolita, muchas gracias siempre por tu buena energía. Cariño, gracias por estar ok. Bebe, dice salud, crío Flama desde San Juan, Argentina. Mira, desde Argentina. ¿Qué tipo que la gente dice, no, que Flama ahí lo escuchan ahí donde orinan las señoras?
1: No.
0: Para que tú sepí, nomás. Esta es una radio internacional.
2: Es que ¿cierto? Vas a trabajar.
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0: Ricky dice buena Flama y la pandilla. Buen miércoles para todos los ok adictos. Un saludo. Muchas gracias. Un saludo nomás para todos. Tenemos que repartirlo, cabrón. ¿Quién me queda aquí en el Facebook? Oye, cada vez estoy más complicado con la garganta. Pero mañana no. Vamos a aplicar algunos remedios. ¿Qué sucede? No, Juanito, ese remedio no funciona. Joana Cabrera dice hola Flama. Hoy es miércoles de la Flama del Amor. Vamos a llorar. No sé, vaya. Anda a verla. Oye, Yariela Martínez dice hola. Ah, y bueno, el estreno de esta Flama del Amor es que es en video. Sí, primera vez que lo tenemos en video. Está re lindo el video, sí, bueno.

0: semana. Oye, voy a guardar esta foto en mi perfil, en mi galería. Dale nomás, pues póngala, imprímela ahí y déjenla al lado. En su mesa de noche.
1: El velador.
0: Un saludo especial. ¿Dice? Para el patito. ¡Ah, mira! Mira, nos manda una foto de mi amigo Mati con el patito que... Ay, ¿cómo puedo decirlo? Es que no me gusta decir la palabra así. Ah, como que le regalé como sacar en cara, pero... nos intercambiamos cositas. Sí, me hizo unos dibujos, me regaló unos dulces. Y yo a cambio le intercambié todo eso por un patito. Salí ganando yo, eso sí, pero... Pero sí, uno de los patitos. Así que ahí nos manda el Mati una foto con el patito en la cabecita ahí.
2: Siempre que la primera.
0: Uy, qué bonito tu pijama. Sí, un pijama del gatoñao, ¿verdad? Number one. Ya, ¿qué más tengo por acá? Saludos, Juan Oscar Fuentes, cariño. Mira. Iri Lorena Velasco, te mando un beso, cariños. Linda tarde de miércoles.
3: ¿Cuál crees que fue la cita más memorable que has tenido?
0: Esa es la pregunta con la que estamos haciendo participar a la gente.
4: Yo tenía... hice una cita.
0: ¿Ya?
4: Y todo bien en la cita. Tuvimos un par de meses y después ella se vino para el norte, para Iquique.
0: Run se fue para el norte.
4: Y de ahí dejé de verla, pues. No. Después con el tiempo fue a Santiago de nuevo y ahí nos vimos.
0: Se reencontraron.
4: Y ahora es mi actual pareja. Tenemos dos bellos hijos. Y así que aquí estoy. Esa es mi historia, papito.
0: Mira qué bonito. Se siguieron. Se volvieron a encontrar. La vida los separó. Number one. ¡Qué bonito! ¡Que viva la voz!
5: Buenas, Flama.
0: Hola.
5: De cita desde el 88.1.
0: ¿Cómo te
5: Oye, una cita memorable que tuve yo allá, muchos años atrás.
0: Muchos años ya.
5: Un tipo que conocí por internet, no existía Tinder en ese tiempo, o sea, imagínate la edad.
0: Ya, ok, sí, ya.
5: Lo conocí como por Terra, mira, ya ahí recuerdo que... página. Y todo bien, ya. Yo siempre que conocía a gallos por internet, por juntarme en lugares públicos, seguramente todo.
0: Claro, o sea, aparte que es como más que nada, como uno dice, como para ampliar el círculo.
5: Y le digo, oye, bajemos aquí a la playa, a sentarnos en la arena, etcétera. Y él me dice, no, que no quiero, que aquí nomás. Y a mí me gusta la arenita por la playa, ya, y bien hipienta.
0: Ya, pero es que a lo mejor mi compadre tenía fobia a la arena también, puede ser. A mí, por ejemplo, yo soy como de sensorial. A veces ando muy sensorial y no puedo entrar a la playa con una pata pelada. No, si estoy piteado completo. Yo, bueno, estoy piteado.
5: El gallo se sacó los zapatos y ¿ya? tenía un olor a queso. Pero de esos quesos podridos,
0: queso malo.
5: Así que esa ha sido una de las citas más memorables que he tenido. Ahí entendí por qué no se quería sacar los zapatos.
0: Pucha la cuestión. Y tú ahí toda haciéndote toda la simpática. Vamos a la playita, pues vamos. Y después, justo para aquí insistí tanto.
5: FMK, me haces tanto bien.
0: Besito, Yacita. Gracias por compartir tu historia. Mira. Citas memorables.
6: Hola, Flamita. Espero que estés muy bien.
0: Hola.
6: Oye, mira, yo tuve hartas citas memorables.
0: Ya.
6: Muchas. Mi amigo me decía en el chacal del Tinder. Ah.
0: Chacal del Tinder, ya, ok. ¿Justificado por qué?
6: Es que, bueno, yo aplicaba el dicho que hay entre risa y risa.
0: Soy de los finos. Callamos pa' donde iba eso. Mira, amigo, tal cual como cuando uno pesca un pez en el mar y lo deja ir. Dejaremos esto.
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0: sácate uno bueno. Por eso. Estamos hablando de la canción, don René. Ya, pues. Pausa y volvemos.
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0: macabros, hoy es miércoles de invitar a la pandilla a tomar once a su casa, mándanos un WhatsAppito y cuéntanos qué tiene de rico para la once.
1: Cuéntenos qué tiene de rico para la once, mándenos un WhatsAppito. Invítenos a comer, po. Lo único que tenemos hambre nosotros.
2: La fama del WhatsApp aquí se puede hacer viral.
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1: ¿Qué tiene rico para la once?

0: ¿Cómo estás? Les quería saludar a todo el grupo y ya tu flama que te vas a ir. Ya te vas a ir. Y yo acá haciendo mi tarea y te quería pedir un temita que si podías poner
1: ¿Qué
0: el
1: canción, mi
0: tema de
1: amor?
0: Romeo Santos Sin Fin, por favor.
1: Estamos en el último bloque ya. Mira, a ver si mañana lo programamos, ¿vale? Te mando un besito que te quede.

Karina y nos va a invitar a tomar once. Me estoy deseando, Juanito. No vamos, no vamos a quedar así sin tomar once. No.

0: el amigo y yo voy en el taco y me compré una pizza.
1: Una pizza.
0: Voy picando una pizza aquí como voy en el taco despacito.
1: La pizza, la
0: escuchando ya la última parte del programa.
2: Me llegaron de regalo alfajores y los cuchuflés bañaban chocolate.
1: Oh, los cuchuflés.
2: Con perlitas.
1: ¡Qué chico!
2: Y eso tengo para la once.
1: Ya, voy a ir a tomar once contigo.
3: ¡Qué rico, eh!
4: Hoy para la once, completitos.
1: Eso. ¡Sí! ¡Ah, envidia! ¡Ah, envidia! ¡Muy bien pesada!

0: Anita, por acá la Carito. Hola, bueno, los invito a tomar tecito. Tecito remojado, obviamente.
1: Obviamente, ya, okay.
0: Y con sopaipillitas pasadas. Ay, hechas por mis manitas.
1: Ay, qué rico.
0: Esas que venden tienen sabor a más nada.
1: Ay, nada.
0: Besitos y abrazos.
1: Chao, cuídate, cariño. Ya nos vamos al tiro terminando aquí. Cerramos y nos vamos a comer sopaipilla allá donde la Caro, ¿vale?
2: Hola, Flama. Soy Matías. Hoy vamos. Te podemos dar un handroll.
1: ¡Oh, amigo Mati! ¿Cómo está ahí un handroll?
2: ¿Eliges de qué?
1: ¡Ya! Puede ser, yo quiero un handroll de pollo. De pollo quiero...

0: Mira, yo tengo para la once quesito de cabra con tomatito.
1: Quesito, qué rico.
0: Ay, sí, que para que venga.
1: Quesito con tomate. Oye, ¿sabes qué me dio ganas de comer? Queso con ajo. Sí, es muy rico. Imagínate. Ya, te voy a disolver en un poquito con agua y te voy a poner la prueba.

0: Lentamente bailamos al ritmo del tiesto.
1: Manito, las canciones, qué bonito, igual de repente. ¿Qué? ¿Por qué tiene que cantar así la señora esta que está hablando? ¿Para qué?

0: Aparte yo tengo pancito con palta, ¿con jamón palta? Y queso, quequito,
1: qué rico.
0: Agua de piedra ya. Y viendo el popular, toma. Pues vengan para acá, a ver ya, el popular.
1: Ya, pues, vamos para allá, vamos para allá porque queremos ver el partido también.

0: fue un gustazo haber hecho este show para ustedes. Será hasta mañana hasta las 15.
1: ¡Chao!
2: Estamos avisando todos los pasajeros de Chavalier que... Muchas gracias.
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6: Seguimos firmes. Okay. Y en la mitad de semana. ¡Feliz miércoles!
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0: noches, muchas gracias.
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10: Se las mandaron con el tema.
11: Muy buena música.
12: Por acá, Gaspar.
13: Ay, ya necesito una fiesta, ¿ok?
14: Que tengan todos un muy buen día, a los adictos de la FM, ¿ok?

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Buena, buena, mi buenos muchachos. Buena, buena, la buena muchachas. Ya estamos listos para iniciar una nueva jornada de trabajo. Ya son las 7 de la tarde, 3 minutos, 2 horas menos en Rapa Nui. ¿Y tú estás ok o qué?

a una nueva jornada de trabajo. Bueno, a esta parte del día estoy un poquito resfriado, Torino. Me anduve resfriando. ¿Cómo estás tú? ¿Cómo le va? ¿Todo bien? ¿Listos para iniciar esta nueva aventura radial? Todos los días.

0: pandilla rumbo a ver el partido, ¿no? El partido los muchachos. ¡Le pegó!
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0: Un gran abrazo a toda la audiencia que está conectada a la frecuencia, ¿ok? En este día miércoles 13 de mayo. ¿Cómo pasa el tiempo? Sí, va rápido mayo. ¿En qué momento? Nosotros 5 horas de radio tenemos que ahora ponerle bueno, mi madre, ¿no? Trabajo. Pipiño del flow de acero, tardero, nochero, ex madrugador. Okay. Junto a mi panita, el Toribio en the block, on the track, on the zone. Te damos la bienvenida al programa de miércoles. Estoy despabilando el rostro, ¿eh? En esa misión andamos.

0: Tranqui, tranqui. Solo quedan 2880 minutos más para el fin de semana. Miércoles, ok.
1: Y estamos en vivo por tu señal, ok, hasta las 12. Dándole. Recién aquí comenzando el programa de hoy. O recién iniciando. Miércoles, modo relax.
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1: ¿Qué hay de nuevo, Toribio, my Brooklyn? ¿Cómo le va? Buen atuendo, buen outfit. Buen perfume, ¿eh? Buen perfume te sacaste. ¿De qué colección, amigo? ¿De qué colección sacó ese perfume, ese aroma, esa fragancia?
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1: Ya son las 7:15. Vamos a habilitar el WhatsApp en este espacio. Queremos saber quién está al otro lado del parlante. Sus primeros minutos son saludables.
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1: ¿Quién anda al otro lado del parlante? ¿Qué estás? ¿Rumbo a la casa en algún taco? ¿Bachato? Alegría, sonríele a la vida.
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1: Pero yo, el que tiene que ecualizar el rostro soy yo hoy día. Usted está bien despierto, ¿eh? No, yo te voy a ir a buscar el caracho, ¿eh? Yo voy a buscarme el rostro.
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1: Vamos con el WhatsApp, +56 9 34 240 5220. Palabras al inicio. Achú.
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1: Vamos con las palabras al inicio. Este es el momento para saludarnos. Sí. Miércoles, ok.
4: Buenas tardes. Pipe, Toribio, buenas tardes. Buenas tardes, ¿qué tal? Hoy te deseo un excelente turno hoy, que sea un muy buen programa como todos los días. Yo voy camino a clase, así que hoy salgo un poquito más tarde y espero seguirte escuchando. Así que te deseo un excelente turno. FM, ok, me haces tanto bien. Besitos, Pipe.
1: Gracias por estar, ok.
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1: Un gran abrazo para todos los pequeños ahí que están escuchando la radio. Pórtense bien. ¡Pórtense bien los muchachines! ¡Ew! ¡Buena, buena!
5: El buen muchacho, Pipe. El buen muchacho Toribio.
1: ¿Cómo está, amigo?
5: Pipe Toribio, buena noche.

0: súper ordenado.
1: FM, ok.
0: A todo esto, mi ganchito. ¿Cuánto falta para el 18?
1: ¿Cuánto falta?
0: Para el 18 de septiembre.
1: FM, ok.
0: ¿Tiene la cifra exacta?
2: Buena, buena, mi piña del flow. Buena, buena, Toribio. Un saludo a ti, Gabo. Yo está escuchándolos como siempre desde la señal OK. Me hace tanto bien, 97.7. Gracias, gracias, chiquillo, por todo lo que hacen. Un muy buen turno, cabro.
0: Gracias,
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0: Chiao. FM OK. ¿Cuándo la paso? ¿Te acordás de esa parte? Me hace tanto bien. No anotaste el número. Más 56. Sin el 9, 34240-5220. Comunícate en tiempo de Royal. Hola, buenas.
3: Hola, Pipe. Acá presente, escuchando el programa. Gracias, Radio FM, que me hace tanto bien.
0: Helenita. Una auditora fiel. Super 24-7 con la radio.
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0: Estas son las. Estas son

0: y rápidamente la música, lance un mensaje. Otro más, otro.
1: Hoy acá de Guatón María reportando, me queda la última vuelta, acá está sobre 10.20, una cajosita al toque, muérdeme, de Juan y con Juan Pantelio, está escuchando a mi, te quiero mucho, adiós.
0: ¿Cómo dice que dijo? Amigo, espérame la música, espérame. Amigo, ese tema usted lo pidió ayer y lanzamos el tema, o... Lo pidió ayer, cambia el tema, bro. Cambia el tema hoy día, bro, amigo. Sí, esa canción, Guatón Marinave, la pediste ayer.
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0: Estamos en vivo.

0: comenzando la jornada. Ok.
1: Buena, buena, mi buenos muchachos.
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0: Pero yo hace rato no sentía ese olor. Ese olor, ese perfume. Mi compa todos los días cambia el perfume. Extraordinario. Usted debería ganar el récord Guinness. Hay personajes con más perfume.
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0: ¿Me puede dar el nombre, amigo? ¿A usted no dice el nombre de su perfume? Porque se lo pueden copiar. Hay gente que no da el nombre del perfume, ¿eh? Que... Pasa.
4: Hola, DJ, ¿cómo está el grupo? Hola, Toribio, saludos desde Arica.
0: Bienvenido, mi panita, gracias por estar, ok. ¡Avanzando!
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5: Buena, Pipe Leiva, bueno, ¿cómo está? Aquí te estoy escuchando, estamos terminando ya.
0: ¿Quién más está con nosotros al otro lado del parlante?
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7: Pase, pase, pase, pase, pase. Bueno, fue un gusto, cabrón. La pasé bien con este programa. Que descansen bien. Mañana nos estaremos escuchando.
0: No, amigo, sí. El programa está recién iniciando. En la que te fuiste, en la que se va.
1: En la que te fuiste.
0: En la que te fuiste, varón. Hola.
8: Hola, Pipe, ¿qué tal? Oye, hola, voy a echar el agua a uno de tus compañeros. No voy a dar el nombre, pero ya se le salió. Así que pongan fecha y lugar. Ahí nos vemos.
0: No entendí nada. No entendí nada. ¿Puedes repetir el audio, por favor, Toribio? Justo le bajaste el volumen a mi retorno, parece. Si yo sé que tú eres el DJ, el único que mezcla con... Ya, pero súbele a mi retorno. Si yo sé que usted anda sin retorno, pero yo necesito retorno.
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0: ¿Le parece? ¿Cómo dice que dijo? ¿Cómo dice?
8: Hola, Pipe, ¿qué tal? Oye, voy a echar el agua a uno de tus compañeros. No voy a dar el nombre, pero ya se le salió. Así que pongan fecha y lugar. Ahí nos vemos.
0: Oh, pero ¿de qué hemos, amigo? No estoy entendiendo. No sé a qué se refiere. Alguien que me explique, por favor.
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0: Quedé con la duda. ¿Cuántos días faltan para el 18 de septiembre, mi bro? ¿Cuántos días faltan para el 18?
9: Hola, Pipe, aquí reportándose la Mimi.
0: Bueno, Mimi.
9: Con el año igual. Pero el Toribio se va a matar de la risa y a mí me va a contagiar. Desde aquí siento el olor a su colonia, Old Spice.
0: No, esa no es, amiga.
9: Ya, Toribio, anda a lavarte el caracho, sí. Chao, chao, Toribio, Pipe y Pipe.
0: No, como esa no es, Old Spice dijo, no, ahora que...

0: Dame Bruno, vamos con la música. Sí, gritar y dar y Yankee yo.
1: Faltan 128 días para el 18 de septiembre.

0: ese tema. ¿Le gustó, Trujillo, no?
1: Trabajo, trabajo, trabajo, trabajo, trabajo.
0: Bueno, el tema.
2: Yo una vez estaba en el gimnasio y pasa una niña de más o menos 30 años con un perfume pero exquisito. Yo voy y le digo, uy, qué rico tu perfume, ¿qué? ¿Cuál es el nombre? Y me dice, ah, no, es secreto, yo nunca digo el nombre de mi perfume. Ya, pero ¿cómo?
0: Como que sí, no sé, es que hay gente que envía hacer perfumes auténticos. Mi bro, en serio.
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0: Torío no me quiere decir el nombre de su perfume, entonces que andáis con un perfume exclusivo y le dais color.
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0: Ya, no me digáis.
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2: Ok, para iniciar un nuevo bloque en vivo, ya son las 7 de la tarde y 36 minutos.
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3: Muy bien, listos. Vamos, Toribio, con todo sino pa' qué.
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3: Cat Eyes, Martin White, Polly Pop.

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0: Miércoles, ok.
1: Pero ¿y cuál es el número X de María? La que te juzgue.
2: La que te juzgue.
1: Vamos por este nuevo... Nueva intervención. Porque ya comenzamos el bloque, madre. Me pillaste desprevenido. Yo pensé que íbamos a lanzar otra canción, pero... Juanita Toribio me lanzó al aire nomás. ¡A los leones!
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1: Prepare, entonces, prepare las cosas para la temperatura, que en breve revisamos la temperatura, Toribio. ¿Le parece? Hagamos las cosas bien. Sí, estamos revisando muy tarde la temperatura. Mira, la amiga allá de Curacaví revisó la temperatura de una. Pero tenemos que revisar la temperatura todos juntos.
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1: Vamos con los audios que no han salido, pero van a salir igual. ¿Para qué hablar de la publicación en las redes sociales, Tor?
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5: Bueno, buenas noches, los Pirinoli, los Panas y los Brooklyns de la FM. Ok, Marcelo reportándose desde Santiago, deseando una muy buena jornada para todos.
1: Mira, ese audio ya ha salido, Toribio.
6: Querido Disney de Brooklyn, ya una de Danny Yankee con Mike Tower, ulala. Esa torrito por favor, escuchando la
1: ulala. ¿Vale? La anotamos, amigos. Está ahí eliminando los mensajes.
7: Hola, Pipeño, hola, Toribio. Bueno, que tengan más pupiño de la semana. Aquí estamos ya atrás del parlante, escuchando a los Pirinoli, ahí con el partido. Puros Pirinoli nomás. Aquí estamos. FM, ok, me hace tanto bien. Saludos a los noches, a los panaderos.
1: Estaba jugando el popular, papi. Jugando el popular, le pegó.
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8: Hola, buenas tardes.
1: Hola,
8: ¿cómo
1: buenas
8: están?
1: Buenas tardes,
8: bien. Estaba escuchando la radio y mencionaron Old Spice, sí, ese perfume. Sí. Les comento que mi padre usaba Old Spice y era exquisito.
1: Wow.
8: Venía en una botella blanca, muy elegante, muy rico, exquisito, de verdad. Me trajo esos recuerdos cuando escuché el nombre, por eso quise comentarlo.
1: Muchas gracias por compartir. No, pero el perfume, porque un auditor dijo que el perfume de Toribio es Old Spice, pero no, no es así.
5: Perfume.
1: No es Old Spice, pero no quiere decir el nombre, el panito. Le da su color.
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1: Buenas tardes, adelante.
9: Hola, lo de aquí La Serena. Hola. Saludos, que tengas buen programa. Saludos a todos los FM, ok. Faltan 128 días para el 18 de septiembre.
1: 128 días, Toribio, por favor, anota en el calendario.
10: Hola, Pipeño. Saludos de acá de Limache.
1: ¿Todo bien?
10: Escuchándote por mientras que voy a buscar el salbutamol.
5: Se me acabó.
2: La que te juiste.
1: Bueno, bueno, los Pirineos.
11: ¿Cómo está el pibe? Escuchándolo desde el Uber, en Quillota, trabajando, poniéndole bueno.

0: trabajo. Trabajo.
1: Revisamos la temperatura con la audiencia. Podríamos revisar la temperatura así como... Puede ser así como con la Z, ¿sí o no? Puede ser así, Toribio. Como para que cambiemos el tono de la temperatura.
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1: La temperatura. No. Ya vale. Usted me dice y le damos. Al tiro de una.
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1: A partir de estos momentos. Comienza la revisión de la temperatura.
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1: La temperatura.
4: La temperatura.

que envíes un audio breve a nuestro WhatsApp, ok. Más 56 sin el 9. 34240-5220. Es el WhatsApp de la radio. ¿Dónde tienes que enviar? Temperatura. El día de hoy revisamos la temperatura, el ritmo de la pachanga. Estamos gozando hasta las 12, te acompañamos.

0: Toribio usa Axe Chocolate.
1: No sé, amigo. No sé, pero puede ser. Un día llegó con el Axe de chocolate.

0: Sara y Quique. 16 grados Celsius.
1: Temperatura, aquí en Quillota de 17 grados.
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3: 15 grados, alto piso, la tortuga vive en el cero.
4: ¿Qué tal, amigo? La temperatura en Zaragoza, 20 grados aproximadamente, maravilloso.
2: Eso queríamos, revisar la temperatura. Tío, pues revisamos la temperatura en la radio.

0: La temperatura en Vancouver, BC, Canadá, son 16 grados, parcialmente nublado.
1: Súmate
0: desde Canadá. Bye.
2: Deja escuchar al amigo.

0: Pepochito, en Cajemo City, 15 grados. Se está poniendo helado, Juan.
1: Hola, pipeño del flow. Toribio tiene toda la pinta de que ocupa a Flaño.
2: Entonces, a ver si llega con Rodrigo Flaño. En ocasiones. Diablo.

0: Edmonton, Canadá, agradables 20 grados. Cuando son 5 para las 6 de la tarde. Pero como que me asustan bien.
1: Canadá, escuchando la FM.

0: se nos fue el bloque y tenemos que ir a la pausa. No hay ahí nomás, la revisión cortita nomás. Precisa, el que llegó, llegó, ¿no?
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2: La temperatura pipe en Copiapó. De nuevo 15 grados, muy raro para decir, está malo el termómetro. Pero tenemos los 15 graditos en la vuelta número 26.
0: Póngale bonita, póngale bueno. Recibe el quizazo radial. Ok.
3: Buena, buena, mi buen muchacho.
0: Vamos a la pausa, Toribio, rápidamente, por favor. No, todavía no. Dale, tenemos que...
4: Hola. Hola, Pipeño.
0: Hola, amiga.
4: Cariños a Toribio en Coquimbo, 12 grados.
0: La temperatura. Rararara.
3: Buena, buena, mi buenos muchachos.
0: Ay, mira, por acá están llegando los atrasados de la temperatura. Hay gente que llega atrasada a la temperatura, pero tenemos que ir. Toribio, ya, pues decide, pues, decide, por favor.
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